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0: TL. ¿Cómo están todos? Espero que estén totalmente bien, con buena salud, activo, hayan comprado su cafecito, su azúcar, su pan dulce, la harina pan, el queso, para disfrutar de 120 minutos de buena música, buena programación, buenos premios y sobre todo... Y sobre todo, compartir con el Farandi.
1: Yes.
0: Después no diga que no te nombro. No, tú no me nombras, Farandi. El Farandi ayer se molestó porque... Y que yo no lo nombro tanto. Lo conocen más aquí en la radio que en su casa. Sí, porque trabaja todo el día, en la noche se viene para la radio y en la noche llega. Buenas noches, mi amor. Estoy cansado. La esposa se lo queda mirando. Ese espacio que dejé sin hablar, así hace ella. Él pasa de largo y allí hace todas sus cosas, cena. Y se acuesta. Bueno, eso es lo que me cuenta el Farandi. Nuestro número telefónico, el 0414-895-1043. Nuestras coordenadas para que ustedes estén fijo con nosotros. Vaya rápido al Instagram y al TikTok. Caroní FM, Peter el más farandulero, así mismo es Peter el más farandulero. El día jueves, bueno, me estaba comentando nuestra amiga Kimberly que hay problemas en el estado de agua con la electricidad y esperemos que el día jueves ella pueda conectarse, poder interactuar con ella, conocerla, mejor dicho, que todos podamos conocerla y sobre todo saber sus inicios en el mundo musical. Así que esperemos que, bueno, me dice que ya llevan del problema del... Bueno, ya vamos para un mes, el viernes vamos para un mes de lo sucedido en el estado de La Guaira, Aragua, Caracas, Carabobo, Falcón. Y bueno, cosas que están pasando en nuestro país que a veces uno dice, y entonces... ¿Qué no pagamos? Para poder que la vida nos esté regalando esas cosas que... imagínense ustedes. 8:22 de la noche. No, ese WhatsApp de aquí a diciembre, esperemos que el celular mío aguante. Dios mío, están activados los muchachos, y ahora Aragua, Maracay, ¿dónde fue que me dijo que vive ella? Bueno, están conectados a través de radiocaroní.es.tl. 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

0: 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Hoy me acompañan, hoy martes 21 de julio. Feliz cumpleaños para los que están brindando el día de hoy. Sí, porque a veces pasa así. Estoy cumpliendo ahí, no te preocupes. Yo te brindo. ¿Ah? Así pasa. Toda la urbanización llega y se queja. Hoy vamos a tomar sequito. ¿Y no pudiste comprar un saquito de hielo? A veces provoca decirle, ¿por qué no te quedaste viendo Televen? Sí, así pasa. Pero bueno, estamos listos, muchachos. Voy a presentar a mi equipo de trabajo en la consola musical, el Farandi. Llevo dos. En la asistencia de producción, Oli González. En la asistencia de marketing y video, Ariadna Pires. Y todo bajo la dirección del ingeniero River Quintero. Qué bueno. Yo soy
1: Peter Godoy.
0: Productor nacional independiente 30728. Y me conocen en Ciudad Guayana, Venezuela y el mundo como
1: el más farandulero de la radio.
0: Así mismo es, así comenzamos hoy martes 21 de julio. La melodía perfecta y guaco, te lo tengo que decir.

8:33 de la noche. Nuestro número telefónico es el 0414-895-1043. Estamos chequeando dos combos de hamburguesa patrocinada por Steelburger y una recarga patrocinada por Producciones Godoy. Bueno, pues aquí mis grandes amigos de La Bomba me enviaron una información. Nadia Ferreira y Marc Anthony le dan la bienvenida a su segundo bebé, la modelo Nadia Ferreira y el cantante Marc Anthony compartieron a través de sus redes sociales la noticia del nacimiento de su segundo bebé. Qué bueno, qué bueno, qué bonito. Una hermosa niña de nombre Mila. Lo publicaron en sus redes sociales y donde comentan muy agradablemente para todos sus seguidores: qué bendición tan grande poder compartir con ustedes la llegada de nuestra preciosa Mila. No se imaginan la felicidad que tenemos en casa y estamos en las nubes, todos contentos en familia. Qué bonito, qué bonito, ¿no? Por aquí tenemos otra información. Vamos a ver aquí. Ahorita lo estamos observando. Ajá, que tan grande, compartida. Ok, ya dimos esta información. Por aquí también. Ajá, me pidieron el amigo Ricardo Gómez. Desde el PAO me estaba preguntando cuánto quedó el dólar para mañana. Saludos a toda mi gente del PAO. 737,23 para el día de mañana. 737,23. Así queda el dólar para el día de mañana. Vamos a ver que también tenemos por aquí otra información, pero lo vamos a dejar para el próximo bloque. Vamos a dejar esta información. 0414-895-1043. El día jueves vamos a tener una artista del estado Aragua, Kimberly García, cantante de pop balada, algo diferente. Tenemos merengue, tuvimos bachata, tuvimos calixto, salsa, vallenato. ¿Qué más quieren ustedes? Ahora vamos con el pop. 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
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Grandes amigos de muchos años. 8:39 de la noche. Saludo por aquí que se está reportando. Saludamos a Stephanie desde las casitas del Core 8. Saludo, Peter. Un abrazo. Escuchando, no sabía que Caroní tenía una programación las noches. ¿Qué te parece? ¿Y quién te lo dijo, Stephanie? ¿Quién te lo dijo? ¿Ah? Mírenla, pues, mírenla. 8:40, vamos a escuchar buena música y al regreso seguimos con más del programa Más Farandulero de la radio.

0: Y yo dije, el Farani se quedó dormido. La broma es que el tema terminaba allí, todavía le faltaba un minuto. ¿Ah? ¿Quién grabaría esa locura? Bueno, 8:52 de la noche, 0414-895-1043. Gracias, Farandi. Muchas gracias. 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Saludamos, vamos a agarrar estos minutos para cerrar la primera hora. Saludamos a mi gran hermano en UNARE 2, a Ronaldo, gran compositor, escritor. Así que este joven se pone a la orden para esos muchachos, esas muchachas que están iniciando y los que ya tienen largo trayectoria en la música. Este gran amigo compositor, necesitan ustedes sacar un merengue, una salsa, una bachata, una música romántica, se lo voy a recomendar, así que le voy a enviar el número telefónico, el 0412-977-6048, 0412-977-6048. Ronaldo se llama él, pero no es el de Portugal, porque perdió, ni tampoco el de Brasil, porque está gordo. Él es compositor y escritor de música, así que se pone a la orden para todas aquellas personas que quieran sacar un buen tema. Y un buen tema que pegue. La idea de un buen compositor es que diga, este tema va a ser un éxito, ¿cierto? Así que tiene que ser bueno. Así que yo se lo recomiendo para que ustedes suban y sean los mejores en el escenario. Aló, buenas noches.
1: Aló, buenas noches.
0: ¿Cómo estás, Alex?
1: Activo, escuchando el mejor programa.
0: Qué bueno, qué bueno.
1: Buenas noches.
0: ¿Cómo está San Félix?
1: Bueno, San Félix en sintonía con tu programa.
0: ¿Qué tal le parece a la gente de San Félix?
1: Excelente, mi hermano, excelente. Más cuando hace la entrevista de los cantantes.
0: Bueno,
1: Félix, también Puerto Ordaz.
0: Claro.
1: Y también los que nos escuchan en el exterior a través de la página de Radio Caroní.
0: Ajá. ¿Cuál es?
1: Radio Caroní Tarra.tl.
0: Sí. Tarra. Está raspado. Ya. Ya se tienen que saber la página. Ya tenemos ya casi un año. Tienen que saber. Radio Caroní. Punto es punto TL. Tranquilo, así eso pasa.
1: Es. Así es, así es.
0: Así es, está bien, lo intentaste. La idea es intentarlo. Eso sí,
1: es. Es correcto.
0: Está bien, está bien.
1: Bueno, mi hermano, acá escuchando su programa para ver si me puede complacer con un mix de Tito Roja.
0: Listo, ya el Farandi está buscando allí para la segunda hora.
1: Así es, mi hermano, full sintonía.
0: Así es, así es. La familia, excelente. Aló.
1: Aló, dígame.
0: La familia, ¿todo bien?
1: Todo bien, todo bien. Lo bueno que tengo una buena noticia, mi mamá no la van a operar, está haciendo...
0: Ajá.
1: Le están haciendo lo que es terapia.
0: Ajá.
1: En la pierna. Y bueno, está haciendo ya los ejercicios, ya baja por las escaleras, normal. Bueno, poco a poco, llevando la terapia.
0: Qué bueno, me la saluda.
1: Así es.
0: Me la saluda.
1: Tu programa, activos.
0: Gracias, hermano, gracias, gracias. Bendiciones para tu familia. Qué buena noticia.
1: Gracias, hermano. Activo con su programa. Bendiciones y que sigan los éxitos.
0: Amén, amén. Así va a ser. 858. Ese es Alex de San Félix. Qué bueno, se está reportando a esta hora. Bueno, estaba trabajando. Por aquí también nos saluda Marjorie desde una R2. Kimberly también se está reportando a esta hora. Por aquí, Elijaray, ¿será que por los olivos será que no hay luz? Por aquí saludamos a Jesús. Vamos a saludar a todos grandes amigos. Hoy no pude pasar, la verdad que... muchas cosas me olvidaba. 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Qué bueno, saludo, un abrazo por ustedes también, mil bendiciones. 8:59, así culminamos la primera hora. Ve lo que vienen, ve lo que vienen, para que queden bailando, para que se queden bailando, ¿eh? Ajá. Calixto, Calixto del bueno, al ritmo de la noche.

Así comenzamos la segunda hora a las 9:19 de la noche. Así marca nuestro digital hoy martes 21 de julio. 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Bienvenidos todos los que se están sumando a la segunda hora a las 9:19. Me imagino que muchos están llegando a sus casas, otros se están dirigiendo a sus trabajos, a su lugar de trabajo, el día a día, para luchar por el sustento y siempre apostar por un puesto más. Así es. Nuestro número telefónico, el 0414-895-1043. Bueno, le estamos escribiendo a nuestra gran amiga Kimberly. Y me imagino que en el estado de Aragua no hay luz. Porque le escribí y solamente tiene un slack, más nada. No lo ha leído. Sí, por esos lados hay problema con la electricidad. Esperemos que el día jueves, bueno, podamos conocerla, podamos escuchar y conocer un poco más de su vida artística. Todavía queda tiempo. Así como nos queda tiempo hasta las 9:50 de la noche del día de hoy. Nuestras coordenadas por Instagram, Peter el Más Farandulero, y por Instagram y TikTok de nuestra casa radial, Caroní FM. 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

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Nueve y veinticuatro de la noche. Saludamos a Marjorie, una de dos. Marjorie Hernández, saludamos por aquí. Se nos escriben por aquí. Eliani, desde una de dos. La gente de una de dos está activado. Por aquí. También nos saluda Orángel desde Villicabarú. Saludo, hermano. Escuchando al más farandulero. Gracias por escucharme. Saludamos también a Odalwis desde El Callao. Está con su novia, su señora esposa, escuchando a Radio Caroni.es.tl. Ese es nuestro streaming. Por aquí Yuraima también desde Villa Bahía, escuchando al más farandulero con mi esposo Alexi. Qué bueno, saludos para ustedes. Por aquí también se conecta desde Caracas Michelle, saludos para Michelle, un abrazo mi corazón. Y en Río Negro a Dimalvi, al Farandi Sebastián y a la señora Cruz, escuchando un rato nuestro programa divertido y farandulero. Saludo a Rafael también. Saludo a los morochos. Saludo a su señora esposa y a su hija desde Caura. 9:26 de la noche. 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Para complacer a mi gente de San Félix, Tito Roja, me mata la soledad.

0: Escuchan a Michelle el bueno, cierra mis ojos. Qué bueno, qué buena salsa. Hoy martes 21 de julio. Qué bonito. 9:42 de la noche. Bueno, tengo una noticia sobre el aeropuerto de Maiquetía. Equipo especializado de la Comisión Presidencial para la Evaluación de la vitalidad de la infraestructura del aeropuerto, junto al ingeniero estructural japonés Hideki Miyamoto, realizaron inspecciones técnicas en el aeropuerto internacional Simón Bolívar de Maiquetía, en el estado de La Guaira, con el objetivo de terminar los daños ocasionados por los terremotos del pasado 24 de junio. La comisión informó que los ingenieros desplegaron evaluaciones en distintas áreas de la terminal aérea para cuantificar las afectaciones y establecer las etapas de reconstrucción de una de las principales infraestructuras de transporte del país. Claro, fue fuerte, ¿no? Fue fuerte. Las inspecciones forman parte de un plan más amplio de evaluación de edificaciones e instalaciones en el aeropuerto y sobre todo en las zonas afectadas por la emergencia sísmica. La firma internacional del ingeniero Miyamoto, especializada en la ingeniería estructural y gestión de riesgo, participa en las labores de diagnóstico y recuperación en Venezuela con apoyo de expertos nacionales e internacionales. De acuerdo con fuentes vinculadas al proyecto, la empresa, escuchen bien, la empresa forma parte de los equipos encargados del plan de vitalidad y sobre todo reconstrucción en La Guaira, además de trabajar en la capacitación de aproximadamente 100 ingenieros venezolanos que participarán en estas labores. Bueno, esperemos que quede mejor, porque no ha sido fácil, ¿no? Acomodar un poquito aquí, acomodar un poquito allá. Y falta mucho por recuperar en el estado de La Guaira. 9:45 de la noche, voy a hablarles de Producciones Godoy. 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No sé, pero tengo ganas de comerme un enrollado el día de hoy. Y iba a invitar a José Julián, pero José Julián no come enrollado. No, no, no. Él ahorita está comiendo, ensaladita con galleta de soda y creo que agua. Sí. Dijo que está pesando 95. Bueno, yo estoy pesando 84. deporte. Y él dice que está, que yo estoy más gordo que él. Bueno, no sé quién está equivocado. Él, el peso o yo. 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Ya son 15 años de experiencia y vamos por más. 9:49 de la noche. A ver, les voy a decir algo. Nos quedan dos temas y con esos dos temas voy a despedir por el día de hoy. 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Sí, de aquí nos vamos para allá. 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Por los momentos. Hoy me acompañó el Farandi. En la asistencia de producción, Oli González. En la asistencia de marketing y video, Arianna Pires. Todo bajo la dirección del ingeniero River Quintero. Yo soy
1: Peter Godoy,
0: productor nacional independiente 30.728, y me conocen en Ciudad Guayana, Venezuela y el mundo como
1: el más farandulero de la radio.
0: Así es, nos escuchamos mañana miércoles. En el nombre de Dios estaremos aquí compartiendo con todos ustedes. Ya estamos ordenando todo para irnos. ¿Qué te pareció el programa de hoy, Farandi?
1: Yes.
0: Buenísimo.
1: Yes.
0: Qué bueno. Me contenta que todos ustedes estén pendientes del programa. El día jueves tenemos una invitada muy especial que sé que usted le va a encantar, a Kimberly García, cantante de pop. Una entrevista vía telefónica. Ella es oriunda del estado Aragua. Así que, muchachos, que tengan una feliz y una feliz noche. Déjalo chinche. Nos fuimos. Que pasen buenas noches. Nos escuchamos mañana. Lo voy a dejar con este tema. Mira, ve. Yo por tu amor, de Joseph Fonseca y La Línea. Si me deja, no vale. Buenas noches.

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0: Nelson Arrieta.
1: Ron Alborgas.
0: Muchas gracias.
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0: Para comenzar, mi nombre. Mi nombre es uno cualquiera. Yo me llamo Justo, Pancho, Antonio, Tirso, Manuel, o José, o Juan de los Santos, o Nelson, o Rafael. Mi nombre es un cascabel que suena como advertencia, y si lo escuchan, prudencia, que yo respondo por él. Siguiendo con la cosa, mi lugar de nacimiento, de todito soy paisano, de Las Vegas conuquero, de Los Atos sabanero, de los caseríos pueblanos, soy del Meta, guaraucano, barinés, casanareño, del Guárico, guapureño, señores, yo soy del llano.
1: Este es un sincero homenaje para dos grandes glorias de nuestro folclor nacional: José Francisco Montoya Parra, el Tigre de Payara, y José Alí Nieves, el Pico de Oro de Venezuela.

0: Eso es llano, así es su alegría, esa es su gente, sencilla, noble y generosa, pero valiente.
1: ¡Qué palante, Catirenés, que la vaina va a estar muy buena!

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3: Alegre y fresca la mañanita, me entra el aire por la nariz. Los perros ladran, los niños gritan, y una muchacha gorda y bonita en una piedra muele maíz. Qué lindo me quedó. Esto está bello, es que me quedó bello, es verdad. Es que así son las poesías del terror del llano, sí, señor. Como balicón, ¿cómo se atreve usted a interrumpir la inspiración poética del terror del llano?
4: Perdone de nuevo a su inútil anacoreta, vil, ruin, arrastrado profesional de su rastracuero, Valdomero. Lo que pasa es que vengo a decirle que se quemó el depósito de las caraotas, Valdomero.
3: Ah, pues, ¿y qué tengo yo que ver con que se quemó un depósito de caraotas?
4: ¿Cómo que no tiene que ver? Es el suyo de usted, el depósito suyo de usted.
3: No importa, está asegurado.
4: Eso lo sé yo, Valdomero. Lo malo está en que Ramoncito, el cantinero, anda diciendo que eso pasó porque a usted le gusta que se le quemen las caraotas.
3: ¡Ay! ¡Ay! ¡Se murió!
4: ¿Quién, las caraotas?
3: No, señor, no sea estúpido, hombre. Se murió Ramoncito, el botiquinero. Lo siento por tu madre, Ramoncito, que fue por largos años algo más que mi amiga íntima. Ramoncito, tómate la última cerveza de este mundo, porque de ahí, de ese bar, te mando para el cementerio, ¿oíste? Rastacuero.
4: Dígame, de ver su orden siempre. Háganme para servirle.
3: Muchas gracias. ¿Está listo? ¿Está listo mi caballo?
4: Su caballo está como un rayo, Aldemero.
3: ¿Y mi machete?
4: Burde rayado.
3: Ay, mire.
4: Dígame.
3: Se acabó esta cuestión. A partir de hoy, el pueblo se quedó sin botiquinero. Óigalo bien, sin botiquinero. ¡Tiembla tierra!
5: ¡Valdomero!
3: ¡Ay, un momentito, que llegó el fósil! ¡Nos cayó fósil! ¿Qué quiere usted, doña Josefa?
5: Ay, Valdomero, mire, lo que pasa, no resulta, que es que mis sobrinitos vienen para acá hoy, ¿ves?
3: Sí,
5: ay, y bueno, ellos quieren que yo les enseñe a jugar el juego este del avión. Ay, yo no sé cómo se juega eso.
3: Ay, meja, pues es muy fácil, mi amor, mire. Uh-huh. Usted pinta un avión en el suelo, ¿no? Usted puede hacerlo con tiza o con carbón. Uh-huh. Lo traza así en cuadritos, ¿no? Igual que si fuera la semana, ¿me entiendes? Y con una piedra, preferiblemente plana, ¿no? La lanza hacia el número que corresponde. Yo siempre me agachaba así un poquito, para no pelar, ¿me entiendes? Para no pelar. Entonces, la cosa es así. Se levanta la pierna izquierda y se impulsa con la derecha. Con delicadeza, y agarra la piedrita ahí. Yo no brinco muy bien. La hermana mía sí era brincona, la mayor. Ay. Bueno.
5: Ay, pero Valdomero, usted es un genio. No, por eso es que yo la admiro tanto.
3: Y lástima que yo estoy tan apurado, que si no fuera así tan apurado y que tengo tanta cosa que hacer, yo la enseñaba también a jugar pisé. Pisé.
5: Gracias.
3: Es una belleza. Ah, bueno, mija, pórtese bien. Ahora sí. Aquí hay un hombre. ¡Tiembla tierra! ¡Ay, papá! ¡Ay, papá! Que llegó la recatada. La viste santo de los viatos llaneros. ¿Qué quiere la inocentona, mija?
5: Mire, Valdomerito, si se encuentra con Paulita, dígale que se deje esa competencia desleal que tiene conmigo, que cobre lo mismo que yo.
3: ¿Cobre lo mismo que yo? ¿Para qué?
5: Ah, pues, Valdomero, no sea curioso, dígale eso nada más.
3: Pero déjeme anotarlo, mija, yo tengo una memoria. Malís, parezco un alcalde, se me olvida todo. Aquí un momentico. Que cobre lo mismo.
5: Ajá. Ay, pero, mire, Valdomero, para usted hay tarifa especial, ¿oyó?
3: Ay, el que no tiene que dar no puede llegar pidiendo. Ese de eso. Y ahora sí, mi hermanazo, tiembla tierra.
5: ¡Valdomero!
3: ¡Ay, ay, ay! Llegó la apertura petrolera. Espérate un momentito, ya vamos a ver qué.
5: El enano más harto del mundo como que piensa coger la calle.
3: Su arrogante esposo va en estos precisos momentos
5: a destapar la cloaca.
3: Bueno, ¿qué mamá de gallo es esa, chica? ¿Cómo vas a poner tú al terror de ya no estar destapando cloaca, chica?
5: Mire, hágame la caridad y no me lleve la contraria. Vaya inmediatamente y me destape esa cloaca.
3: Pero tirana de mis amores, rinconcito donde el viento hace sus promesas de amor a la naturaleza, fina fibra de oro, donde mi corazón es orfebre de tus caprichos, luciérnaga diminuta, que brillas cual luna llena.
5: ¡Ya! Cosa... ¿Qué ñema tan azul con usted, Valdemero? ¿Usted no piensa aprender? Vaya inmediatamente y me limpie y me destape esa cloaca.
3: Ah, no, está bien, chica. Si eso te hace feliz, está bien.
5: Permiso, yo me voy para el pueblo. Dios, voy a llegar un momentico hasta el botiquín a preguntarle a Ramoncito a quién es que se le queman las caraotas.
3: ¡Ya lo atracuero! ¡Ay, Dios mío, ya se fueron los dos! ¡Ay, mira, mijito! ¡Ay, ay, ya llevan los dos! ¡Lila Murillo y Franco de Vita! ¡Con razón, Rintintín es soltero! ¡Oye, hombre casado no puede luchar por la justicia! ¡Tiembla en casa! ¡Y aquí va el terror de las placas, caray!
6: ¡Para la puerta, primero!

Échela, bordón, échela, que es la primerera, primorosa, primorosa. Venga, de la vieja, que aquí la voy a leñar, carajo, como estoy acostumbrado. Póngase, como estoy acostumbrado, acariciarle la ubre con un cariño esmerado. Póngase, de la maña que va.

0: apúrese con ese café, vieja Aurora, que el viejo Hipólito lo está esperando.
1: Bueno, mijo, ¿y cuál es el apuro? Este fogón hay que atizarlo.
2: Clara Rosa, levántese, vieja, y atíceme el fogón para que me cuele el café.
3: Sí, viejo, enseguida me levanto. Llámate a Carmelo para que vaya encerrando.
2: Carmelo, mijo, levántese, que es hora de empezar nuestra faena.
4: Qué bueno.

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0: tomé guayollito viejo, que me quedó como potranco sin amansar. ¡Cerrerito!
1: Y así es que bueno, viejita, y bien sabroso que te quedó.

0: Bueno, esa no es la becerre para Ulata y la de Pato Real. ¡Qué buena vaina me echó Carmelo! Miren, si allá está la vaca vieja Lucero. Hoy no voy a sacar nada y que le eche. Si acaso saldrá por una cuajada.
1: Viejo, tome su cafecito.
0: Ya va, vieja. Pero si hay, aquí ocurrió una cosa muy grave.
1: Hoy me azota, viejo. ¿Qué más pasó?
0: Casi nada. Que el muérgano es Carmelo por estar pensando en el piazo de baile ese no encerró ayer. Y cuando la vaca llegaron al paradero, los becerros se salieron y se mamaron casi toito.

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9: 7:01.
10: Amigas, amigos, tengan todas y todos muy buenos días.
9: Bienvenidos a la emisión matutina de Notirrumbos, el periódico impreso en la radio.
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10: Adonais Hernández,
9: Wilmer García,
10: Elio Rojas,
9: José Anija,
10: Nobel Lizardi,
9: Víctor Federico González,
10: Ricardo Díaz Gómez
9: y José Mateos.
10: Con reportes informativos de nuestras radioemisoras afiliadas desde diversas regiones de Venezuela.
9: Los servicios informativos globales desde La Voz de América en Washington y Radio Francia Internacional en París, con sus reporteros y corresponsales esparcidos por los 5 continentes.
10: Operadores de audio y montaje:
9: Antonieta Vega,
10: Lourdes Pérez,
9: Tony Barreto
10: y Carlos Urpín.
9: En la planta transmisora:
10: Gerardo Pérez,
9: Joseito González
10: y Luis Alberto González.
9: En las redes sociales:
10: Belice Parra y Marco Rivera.
9: Producción y grabación:
10: Emir Lara.
9: Narradores:
10: José Jiménez Torrealba, El Chema,
9: Luis Alberto Albornoz,
10: Santiago Gutiérrez
9: y Onan Ochoa.
10: Gerente de prensa e información:
9: Luis Alberto Albornoz.
10: Presidenta de Radio Rumbo:
9: Elsa, la señora Elsa Siciliano.
10: 7:02.
7: Esta es la agenda informativa hasta el momento. Titulares.
9: La Organización de Estados Americanos se declaró lista para apoyar una transición democrática inclusiva en Venezuela.
10: A juicio del diputado a la Asamblea Nacional, Tomás Guanipa, el diálogo y la negociación permite garantías electorales en el país.
9: Piden libertad para presos políticos de cara a la negociación política del 1 de agosto.
10: El gobierno de Donald Trump pidió al Departamento de Justicia reconocer la inmunidad judicial de Delcy Rodríguez en Estados Unidos.
9: Alcaldía de Chacao aclaró que propietarios de edificios colapsados mantienen derechos sobre el terreno.
10: Estados Unidos respaldó al Ejecutivo Nacional tras demanda por indemnización de 314 millones de dólares.
9: Buque con más de 2.000 toneladas de insumos estratégicos arribó al puerto de Guanta desde Brasil.
10: Cachea anunció inversión de 100 millones de dólares para ampliar el acceso al crédito en Venezuela.
9: Actualizaron la tasa del dólar oficial y hoy amanecen 737 bolívares con 23 céntimos.
10: Confirman 3 fallecidos por antivirus en el estado Anzoátegui.
9: Evalúan más de 6.000 edificios en el estado Vargas.
10: Autoridades del estado Mérida activan monitoreo ante crecida de ríos por las lluvias.
9: Vecinos de Pueblo Nuevo Norte del Tigre en Anzoátegui alertan sobre hundimiento vial en la sexta carrera.
10: Montañas de basura amenazan a vecinos de Río Seco en el municipio Mariño del estado Aragua.
9: Asesinaron a un hombre durante un ataque con arma blanca y esto ocurrió en el estado Mérida.
10: Joven falleció por inmersión en las costas de Puerto Cabello en el estado Carabobo.
9: Fue asesinado un espiritista dentro de su vivienda en el estado Zulia.
10: China advierte sobre los peligros del aumento del militarismo japonés.
9: Estados Unidos envía a Cuba el primer cargamento de ayuda humanitaria tras la promesa del secretario de Estado Marco Rubio.
10: Piden presión internacional contra Daniel Ortega por descartar elecciones en Nicaragua.
9: Demócratas investigan en el Congreso los vínculos de Epstein con gobiernos extranjeros.
10: En las grandes ligas, Boston detuvo el regreso de Ranger Suárez.
9: Lionel Scaloni mantuvo en el aire su futuro durante el recibimiento de la selección argentina.
10: En la NBA, Lakers refuerzan el perímetro con la incorporación de Matisse Thybulle.
9: La República Dominicana avanza con los preparativos finales de cara a los Juegos Centroamericanos y del Caribe.
10: Stephanie Abbasali recaudó fondos en la final del Mundial para afectados el 24 de junio.
9: Y Netflix estrenó tráiler de la segunda parte de 100 años de soledad.
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10: 7-5 minutos.
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10: 7-6 minutos.
9: Seguidamente, queridos amigos, presentamos a ustedes las efemérides correspondientes al día de hoy, 22 de julio.
10: Batalla de los Horcones, 1813. Enfrentamiento que se enmarca en el contexto de la Guerra de Independencia de Venezuela.
9: Un día como hoy, de 1905, murió Juan Pablo Rojas Paul, abogado y político venezolano, miembro del liberalismo amarillo, ganador de la provincia de Caracas y presidente de nuestro país desde 1888 a 1890.
10: Nace Luis Alfonso Larraín en 1911, músico, compositor y director de orquesta venezolano, conocido como el mago de la música bailable, cofundador de la Sociedad de Autores y Compositores de Venezuela, SACVEN.
9: Un 22 de julio de 1913 murió Eduardo López Rivas, intelectual y periodista venezolano, conocido como una de las figuras más destacadas del periodismo en su época por fundar y también dirigir influyentes periódicos políticos de gran relevancia nacional.
10: Sus publicaciones ejercieron una firme oposición al régimen de Antonio Guzmán Blanco.
9: En 1987 se creó la Orquesta Filarmónica Nacional de Venezuela.
10: Muere Guillermo Sucre en 2021, poeta, traductor y crítico literario venezolano, descendiente directo del prócer de la independencia Antonio José de Sucre.
9: Un día como hoy del 2019, a las 4:45 de la tarde, se produjo un apagón eléctrico en 20 estados de Venezuela.
10: En algunos estados el apagón duró más de 24 horas.
9: También un día como hoy murió George Crumb. En 1914, un chef estadounidense conocido por inventar en 1853 las papas fritas tipo chips, cuando trabajaba en el restaurante Moon Lake Lodge de Nueva York.
10: En 1932 nace Oscar de la Renta, diseñador de moda dominicano, conocido por evolucionar con el tiempo, incorporando nuevas áreas dentro del mundo del diseño, y a lo largo de su carrera ganó importantes premios y alcanzó la fama internacional por ser uno de los diseñadores de Jacqueline Kennedy, la primera dama de Estados Unidos en los años 60.
9: También en 1932, un 22 de julio, murió Reginald Fessenden, ingeniero eléctrico e inventor canadiense. Además, pionero en la tecnología radiofónica, conocido por obtener cientos de patentes en campos relacionados con la radio y el sonar.
10: Muere Linda Christian, 2011, actriz mexicana, conocida por interpretar a la primera chica Bond en la primera adaptación televisiva de James Bond, Casino Royale, de 1954.
9: Un día como hoy de 1992 nació Selena Gomez, actriz, cantante, productora, filántropa y diseñadora de moda estadounidense, conocida por iniciar su carrera en la serie infantil Bernie y sus amigos.
10: Posteriormente interpretó pequeños papeles en diversas producciones de Disney Channel, hasta protagonizar Los Hechiceros de Waverly Place, serie que le otorgó reconocimiento internacional y varios premios.
9: Y hoy es Día Mundial contra la Megaminería.
10: Día Mundial del Cerebro.
9: Día Internacional del Trabajo Doméstico.
10: Festival de Santa María Magdalena.
9: Y hasta aquí, queridos amigos, las efemérides de hoy.
10: 7:09.
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9: El secretario general de la Organización de Estados Americanos, Albert Rundin, afirmó que el gobierno está listo para apoyar los esfuerzos orientados a lograr una transición democrática en Venezuela, después de que el oficialismo y un grupo de opositores acordaran una hoja de ruta.
10: La OEA está lista, dentro del mandato encomendado por sus Estados miembros, para apoyar los esfuerzos que promuevan una transición pacífica, democrática e inclusiva en Venezuela, declaró Rundin en la red social X.
9: El secretario general subrayó también que la OEA está comprometida con la Carta Democrática Interamericana, la cual establece los principios de la democracia, los derechos humanos, el Estado de Derecho y también el bienestar.
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9: 7:10.
10: El diputado a la Asamblea Nacional, Tomás Guanipa, indicó que todo mecanismo que promueva el diálogo y la negociación son acertados, ya que da pasos para la defensa de los derechos ciudadanos y logra garantías electorales en el país.
9: Todas las iniciativas de diálogo son positivas y esta comisión que se ha creado puede ayudar no solamente al reencuentro en el término de las diferencias que hay y se mantendrán, sino a los acuerdos que el país necesita.
10: Pero también puede ayudar mucho si se puede buscar que todos se involucren, que pueda existir una recomposición de las fuerzas alternativas al gobierno. Por eso creo que puede ampliarse con la gente que hace política en Venezuela, con quienes han estado fuera del país, con quienes tienen un liderazgo popular importante, y esto debe ser una oportunidad.
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10: 7:11.
9: Y ahora desde Exitosa 101.1 FM en Bolívar, reporta Nobel Lizardi.
11: Como parte del plan de contingencia desarrollado ante la inoperatividad temporal del Aeropuerto Internacional Simón Bolívar de Maiquetía, Díaz, Laser Airlines anunció la activación de sus vuelos comerciales a través de dos ejes estratégicos, informó el medio Banca y Negocios. Desde el pasado 1 de julio, la aerolínea trasladó sus rutas internacionales al Aeropuerto Internacional José Antonio Anzoátegui de Barcelona. A esto se suma el reciente inicio de operaciones domésticas desde el aeropuerto Base Aérea Libertador en Maracay, en Palo Negro. Este terminal fue acondicionado de la mano de las autoridades aeronáuticas para garantizar la conectividad de manera organizada hacia destinos claves como Por la Mar, Barcelona, Maracaibo y El Vigía. Desde Exitosa 101.1 FM en el estado Bolívar, para el Centro Nacional de Información de Notirrumbos, reportó Nobel Lizardi.
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10: 7:12 minutos.
9: Activistas y familiares de presos políticos se concentraron en el arco de la Universidad Central de Venezuela, con sentido hacia la Plaza Venezuela, para exigir la liberación de todos los detenidos por razones políticas en nuestro país.
10: En el lugar se encontraba Gabriela Álvarez, quien es familiar de un preso político, y aseguró que estaban exigiendo al gobierno nacional la liberación de sus familiares injustamente detenidos.
9: Asimismo comentó que agradece la ayuda a los gobiernos internacionales por el apoyo ante los dos terremotos, y pidió que en las negociaciones que se darán a partir del 1 de agosto entre la Asamblea Nacional de 2015 y el Parlamento actual, sean tomados en cuenta todos los presos políticos para que pueda haber una transición democrática.
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9: 7:13 minutos.
10: La administración del presidente Donald Trump solicitó al Departamento de Justicia de los Estados Unidos que presente ante el Tribunal Federal una declaración para reconocer la inmunidad judicial de la presidenta encargada de Venezuela, Delcy Rodríguez, en la demanda civil que enfrenta en Florida por señalamientos de secuestros, torturas y actos terroristas vinculados al oficialismo.
9: La petición consta en una carta enviada el 11 de julio por el asesor jurídico del Departamento de Estado, Reid Rubinstein, al fiscal general adjunto Brett Shumate.
10: En el documento, el gobierno estadounidense recuerda que desde el 5 de marzo reconoce oficialmente a Rodríguez como la jefa de Estado de Venezuela, tras asumir la presidencia interina, luego de la captura de Nicolás Maduro por fuerzas estadounidenses el 3 de enero.
9: En consecuencia, el Departamento de Estado solicita que el Departamento de Justicia presente cuanto antes ante el Tribunal Distrital una sugerencia de inmunidad, señala la comunicación.
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9: 7:14 minutos.
10: La consultoría jurídica de la alcaldía del municipio Chacao, estado Miranda, informó que los propietarios de apartamentos ubicados en edificios que colapsaron o sufrieron derrumbes tras los sismos del 24 de junio conservan sus derechos de propiedad sobre el terreno donde se encontraban la edificación.
9: A través de un comunicado publicado en sus redes sociales, la alcaldía de Chacao explicó que, de acuerdo con lo establecido en el Código Civil venezolano y la Ley de Propiedad Horizontal, la destrucción total o parcial de un edificio no extingue el derecho de propiedad sobre el terreno que lo sustentaba.
10: En ese sentido, precisó que los propietarios mantienen una cuota de participación proporcional sobre el terreno, incluso en los casos en que la estructura haya colapsado por completo.
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10: 7:15 minutos.
9: El Ejecutivo Nacional actualizó ayer martes el balance oficial de la emergencia provocada por los terremotos del 24 de junio y elevó a 5.346 la cifra de fallecidos, lo cual representa 68 víctimas más que las reportadas en el informe divulgado el pasado lunes.
10: Los nuevos datos fueron publicados por el presidente de la Asamblea Nacional, Jorge Rodríguez, a través de su canal de Telegram.
9: Mientras tanto, el reporte mantiene en 16.740 el número de heridos y en 6.462 la cantidad de personas rescatadas desde el inicio de la tragedia.
10: En cuanto a la situación de los damnificados, informó que permanecen activos 107 campamentos transitorios, donde continúan albergadas 23.122 personas.
9: El balance también ubica en 17.265 el número de damnificados, mientras que los daños materiales se mantienen en 856 edificios afectados y 190 estructuras totalmente colapsada.
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9: 7:16 minutos.
10: El primer reporte de la mañana con Adonais Hernández.
12: El presidente del Colegio de Odontólogos de Venezuela, Pablo Quintero, informó que más de 800 odontólogos brindan atención voluntaria a las víctimas del doblete sísmico.
13: Muy particularmente nosotros, los odontólogos, desde el primer momento posterior, las horas posteriores al terremoto, decidimos de manera extraordinaria ponernos al servicio de la población afectada y decidimos hacer una convocatoria a un gran voluntariado nacional, ¿no? Un voluntariado nacional que estaría al servicio de la salud bucal de los pacientes afectados por el terremoto, tanto en La Guaira como en la Gran Caracas. Y la respuesta fue sorprendente. De manera inmediata activamos un plan de abordaje directo a los sitios más afectados, ¿no? Y bueno, nos fuimos a La Guaira, a varios refugios, inicialmente en Caracas, estuvimos en el Parque del Oeste, estuvimos en el Parque del Este, estuvimos en el Junquito también, estuvimos en el Liceo Andrés Bello. ¿Y cuál ha sido los principales problemas bucales que encontramos? Bueno, muchos pacientes con bruxismo, con infecciones bucales, con accesos. Bueno, y la caries dental, que sigue siendo un problema de salud pública en general.
12: Pablo Quintero resaltó que un grupo de profesionales de la odontología se sumaron a los equipos forenses para apoyar en la identificación de los cadáveres en la entidad costera y los que fueron trasladados a la morgue de Bellomonte. Para el Centro Nacional de Información de Notirrumbos, reportó Adonais Hernández.
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10: 7:18 minutos.
9: La administración estadounidense presentó una intervención judicial para respaldar al gobierno venezolano en una demanda civil que busca ejecutar una indemnización de 314 millones de dólares otorgada a tres ciudadanos estadounidenses quienes denunciaron haber sido detenidos en Venezuela.
10: El Departamento de Justicia de Estados Unidos argumentó ante una corte federal que Rodríguez cuenta con inmunidad como jefa de Estado, por lo que no debería responder personalmente por el pago de la compensación.
9: La sentencia fue emitida por un juez federal en Miami a favor de Cheryl Kennemore, Jason Saad y Edgar Marval, tres ciudadanos estadounidenses quienes permanecieron detenidos en Venezuela y aseguraron haber sufrido abusos físicos y también psicológicos durante su encarcelamiento.
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9: 7:19 minutos.
10: Un total de 2.147 toneladas métricas de insumos estratégicos ingresaron al país a través del puerto de Guanta en el estado Anzoátegui tras el arribo del buque MV BBC Río procedente de Brasil.
9: El cargamento desembarcado está integrado por 271 piezas de carga pesada y contenedores de alta relevancia operacional.
10: Estos componentes industriales serán destinados de manera inmediata a optimizar, potenciar y garantizar la continuidad de las maniobras de perforación petrolera en el territorio nacional.
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10: 7:20 minutos.
9: Cachea anunció una inversión de 100 millones de dólares, la cual será destinada a Venezuela para ampliar el acceso al crédito responsable, fortalecer su solución de financiamiento en cuotas y desarrollar nuevas herramientas para consumidores y comercios en todo el país.
10: La inversión corresponde a la ronda Serie B de la compañía, liderada por instituciones estadounidenses, firmas globales de inversión e inversionistas latinoamericanos que decidieron respaldar el crecimiento de Cachea y el potencial de Venezuela, refiere una nota de prensa.
9: El anuncio llega semanas después de los terremotos que afectaron al país. En ese contexto, Cachea presentó Venezuela Creo en Ti, una iniciativa para acompañar a las familias y comercios venezolanos.
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9: 7:20 minutos.
10: Desde Caicara Digital 90.1 FM en el estado Bolívar, informa José Anija.
14: Equipos especializados de la Comisión Presidencial para la Evaluación de Habitabilidad de Infraestructuras, junto al ingeniero estructural japonés Hideki Miyamoto, realizaron inspecciones técnicas en el Aeropuerto Internacional Simón Bolívar de Maiquetía, en el estado La Guaira, con el objetivo de determinar los daños ocasionados por los terremotos del pasado 24 de junio. La comisión informó que los ingenieros desplegaron evaluaciones en distintas áreas de la terminal aérea para cuantificar las afectaciones y establecer las etapas de reconstrucción de una de las principales infraestructuras del transporte del país. Las inspecciones forman parte de un plan más amplio de evaluación de edificaciones e instalaciones críticas en las zonas afectadas por la emergencia sísmica. Desde Caicara Digital 90.1 FM en Caicara del Orinoco en el estado Bolívar. Y para el Centro Nacional de Información de Notirrumbos, reportó José Anita.
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10: 7:22 minutos.
9: El Ministerio de Salud informó sobre el fallecimiento de tres pacientes diagnosticados con hantavirus en el estado Anzoátegui, aunque descartó cualquier riesgo sanitario por ese hecho.
10: Mediante un comunicado, el organismo recordó que este virus es transmitido por roedores, mayormente en zonas rurales y agrícolas, en espacios cerrados, e insistió que no existe evidencia científica de transmisión de persona a persona en nuestro país.
9: También confirmaron la muerte de dos profesionales de la salud en el estado Barinas, aunque de momento se desconocen las razones de ese suceso y que no posee ningún tipo de relación con lo ocurrido en otra entidad.
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9: 7:22 minutos.
10: El presidente de la Comisión de Evaluación de Habitabilidad e Infraestructuras, Francisco Garcés, anunció que se han examinado más de 6,000 edificios en el estado La Guaira con los diversos criterios de evaluación pautados en el semáforo.
9: 6,907 edificaciones, de las cuales tenemos 3,237 con color verde, es decir, son habitables con un daño menor y no reviste ningún tipo de inseguridad para ser ocupada, señaló.
10: Posteriormente tenemos 1,785 estructuras, las cuales están con las etiquetas amarillas, lo que significa que tienen un uso restringido y que puede implicar daños menores, y las viviendas rojas son 1,885.
9: Asimismo aseguró que aunque una edificación cuente con la etiqueta roja, no significa que la misma deba ser demolida, ya que con trabajo puede retomar su habitabilidad.
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9: 7:23 minutos.
10: Las intensas lluvias registradas durante las últimas horas en el estado Mérida mantienen en alerta las autoridades en zonas como el páramo, monitorean ríos y ejecutan labores de despeje por pequeños deslizamientos en las vías.
9: En la zona del páramo ha habido aumento del caudal del río Chama, río Motatán y Santo Domingo. Dentro del margen de seguridad arrastró bastante sedimento que vinieron con fuerza, lo cual alertó a las comunidades.
10: La gestión de riesgo de una vez se activó el plan para darle atención. Tenemos bastante afectación y el paso está engorroso hacia Barinas, producto del desbordamiento y la falla de borde, manifestó el director de Protección Civil de la entidad, Luis Lobo.
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10: 7:24 minutos.

0: Yo hace una semana apoyar al Plan Venezuela Renace, han efectuado estas evaluaciones en distintas edificaciones en los sectores Montesano y Los Corales en La Guaira. No solamente están evaluando el estado de la infraestructura, sino también detectando riesgos para la toma de decisiones al momento de cualquier fenómeno natural, además de la vulnerabilidad geológica que pueda presentar la zona. Cada una de estas inspecciones genera una ficha técnica digitalizada que es manejada por la Comisión Presidencial. La información la suministró el secretario de Gobierno del Estado Lara, ingeniero Nelson Torcate, quien coordinó el envío de profesionales de la ingeniería y la arquitectura para apoyar en la tragedia de los terremotos del pasado 24 de julio. Se van a mantener desplegados no solamente en La Guaira, sino también en Caracas, aportando todo el conocimiento técnico estos ingenieros y arquitectos para contribuir con el Plan Venezuela Renace y también para tomar medidas de prevención al momento de cualquier fenómeno natural, como las réplicas de sismos que se han presentado en las últimas horas. Desde Barquisimeto, Estado Lara, para el Centro Nacional de Información de Notirrumbos, les reportó José Mateus.
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2: 7:26 minutos.
1: 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Atención para la niña Sara Victoria Morales Castro, recluida en el Hospital Miguel Pérez Carreño en Antímano y quien debe ser intervenida quirúrgicamente. Para ella se requieren insumos y medicinas, pero sus familiares no poseen los recursos necesarios suficientes para la operación y tratamiento posterior, por lo cual acuden a la colaboración de personas para lograr entonces la curación de la menor. Se agradece la ayuda a informarla a través del 0424-209-0920. 0424-209-0920. Preguntar por el abuelo Alberto Luis Chacón.
2: Atención, desde el pasado 26 de junio se encuentra recluido un adulto mayor con problemas de visión en el Hospital Miguel Pérez Carreño en Antímano y quien dice llamarse Freddy. Freddy resultó herido en los terremotos en un sector de Playa Grande en La Guaira. Fue rescatado y llevado al hospital, en donde espera a que su hija Jessica, quien reside en Charallave, Estado Miranda, lo vaya a buscar al Hospital Miguel Pérez Carreño en Antímano.
1: Solo aguas sucias y malolientes salen por las tuberías de las viviendas del pueblo de Caucagua, en el Estado Miranda, y hasta ahora ni la gobernación mirandina, tampoco Hidrocapital responden ante los llamamientos urgentes y desesperados de estos vecinos de Caucagua.
2: Nadie duerme ni descansa en el sector Los Aguacaticos, en la calle 2 de los Jardines del Valle, ante los escándalos de los motorizados con sus escapes libres día y noche.
1: Y al finalizar esta emisión de Notirrumbo llegará usted de Venezuela Nueva, ¿con quién?
2: Con la periodista Elsa Siciliano.
1: 7:27 minutos.
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7: 7:38 minutos.
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7: Habitantes de la sexta carrera de Pueblo Nuevo Norte en El Tigre, en el estado Anzoátegui, denunciaron que desde hace 3 años un tramo de la vialidad de la localidad se está deteriorando al punto de que es un peligro para los conductores quienes transitan por el lugar.
8: Según residentes de la zona, la circunstancia no es nueva. El origen del desperfecto se remonta a más de 6 años, cuando se registró una filtración de aguas negras en la zona.
7: Y aunque las autoridades en ese momento acudieron al lugar y repararon la avería en la tubería principal, el terreno parece haber quedado sentido.
8: Los vecinos, que prefirieron no identificarse, explicaron que tras un periodo de aparente normalidad, hace unos 3 años, empezaron a notar que el asfalto volvía a hundirse de forma paulatina.
7: No tenemos.
8: 7:39 minutos.
7: La comunidad de Río Seco en Rosario de Paya, parroquia Pedro Arévalo Aponte del municipio Amarillo en Aragua, atraviesa una situación crítica.
8: Los desechos sólidos acumulados en el cauce del río han formado verdaderas represas que ante cualquier precipitación podrían romperse y provocar una inundación.
7: Los vecinos señalan que la basura amenaza con colapsar el torrente y ponen en riesgo sus viviendas. El llamamiento es urgente, necesita una intervención inmediata de las autoridades antes de que llegue el aumento estacional de los caudales.
8: José Pérez, habitante de la zona, explicó que la acumulación de basura basura ha creado diques artificiales que obstruyen el flujo normal de agua.
7: Los residentes no son solo un reclamo, dicen, sino una advertencia. Mientras las autoridades no asuman su responsabilidad, la basura seguirá acumulándose y el río amenazando con desbordarse.
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7: 7:40 minutos.
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9: Mi nombre es Josefina Vargas, que estamos llamando de la parroquia La Pastora y varias parroquias de Caracas, inclusive de familiares y amistades del interior del país también, porque necesitamos ayuda y atención en la salud bucal de muchos venezolanos. No tenemos para cancelar los costos tan caros que ahorita requiere la atención bucal. Tenemos los muchachos de vacaciones, la Misión Sonrisa nos queda retirado, ahorita nos están atendiendo, por lo menos hacia el algodonal. También en sanidad, por lo menos aquí en el ambulatorio norte, hay que ir de madrugada, dan pocos números, no están atendiendo ahorita. Hacia el llanito también, en el centro odontológico tampoco, pero requerimos una ayuda de odontólogos, bien sea de diferentes universidades, de la UCB, de la Católica, no importa que nos cobren precios solidarios, pero que nos den cita para no madrugar y poder atendernos la salud bucal, que está desatendida de hace mucho tiempo. Pero habemos adultos mayores, muchachos, pensionados, gente trabajadora que tenemos y podemos pagar poco a poco, pero necesitamos arreglarnos los dientes y sobre todo aprovechar ahorita que los muchachos están de vacaciones, pues. Pero sí requerimos que por favor un grupo de odontólogos de diferentes universidades nos ayuden y nos apoyen. Yo sé que ahí sabemos que varias instituciones están haciendo el trabajo, pero por favor requerimos esa ayuda.
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8: 7:42 minutos.
7: Un joven de solo 21 años de edad, identificado como Luis Ángel Monsalve Moreno, fue asesinado en la parroquia Jacinto Plaza del municipio Libertador en el estado Mérida.
8: El suceso tuvo lugar exactamente en la vereda 14 de la urbanización La Carabobo, en la cuenca del río Chama, un sector residencial donde la víctima era ampliamente conocida por sus vecinos por su vinculación activa a labores comunitarias y de socorro.
7: Se supo que Monsalve Moreno transitaba por el sector cuando fue sorprendido por un individuo armado con un objeto punzocortante.
8: Sin mediar palabra, de manera aparente, el agresor le propinó múltiples heridas a la altura del tórax y el cuello, dejándolo gravemente herido sobre el pavimento.
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8: 7:43 minutos.
7: Otro joven de 28 años de edad perdió la vida por inmersión mientras disfrutaba de un día de esparcimiento en las playas de Patanemo, en el municipio Puerto Cabello del estado Carabobo.
8: Según fuentes extraoficiales, la víctima respondía el nombre de Luis David Torres.
7: El ciudadano fue rescatado de las aguas por los presentes y equipos de auxilio y trasladado de urgencia hasta el ambulatorio de Patanemo, ubicado en el caserío El Pueblo, pero lamentablemente Torres ingresó al recinto sin signos vitales.
8: Comisiones del Cuerpo de Investigaciones Científicas Penales y Criminalísticas se encargaron de iniciar las investigaciones del caso.
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8: 7:43 minutos.
7: El CICPC detuvo a tres presuntos responsables del asesinato de Rosmary Gómez, un crimen ocurrido el pasado 25 de mayo en el sector Los Rurales, parroquia Santa Cruz, del municipio Colón, en el estado Zulia.
8: Luego de una ardua investigación por parte de las autoridades del CICPC, lograron ubicar y detener a tres de los cuatro implicados en el crimen.
7: Los responsables quedaron identificados como Eliana Cristina Gómez Sosa, de 26 años de edad, Javier Kleider Serrano, de 28, y Eni José Parra Sánchez, de 34 años.
8: Indicaron que la víctima se dedicaba a realizar consultas espirituales y en varias oportunidades Sosa Gámez acudió para monitorear que se encontraba en el inmueble.
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8: 7:44 minutos.
7: Y ahora desde Radio Fortaleza en el estado Barinas, reporta Ricardo Díaz Gómez.
10: Tras permanecer varios días recluido en cuidados intensivos en un centro clínico privado de Barinas, motivado a un cuadro de dengue hemorrágico, el sacerdote católico Jesús Álvarez falleció. Su deceso se dio a conocer este lunes 20 de julio. Álvarez, quien era párroco de la Iglesia Santísima Trinidad en Barinitas, municipio Bolívar de Barinas, fue motivo de convocatorias de oración y sus feligreses confirmaron en redes sociales que la patología y su estado crítico de salud fue causada por un dengue hemorrágico. Ese dengue hemorrágico causa muerte en Barinas del sacerdote Jesús Álvarez y la feligresía católica barinesa siente el fallecimiento de su sacerdote y a la vez hace el llamado a todas las autoridades de salud para que tomen cartas en el asunto e investiguen a profundidad estos casos en Barinas. Desde Radio Fortaleza 88.3 FM para el Centro Nacional de Información de Notirrumbos, desde el estado Barinas le reportó Ricardo Díaz Gómez.
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7: 7:45 minutos.
8: Beijing intensifica su ofensiva diplomática contra el rearme nipón. El Ministerio de Asuntos Exteriores exige máxima vigilancia global ante las recientes declaraciones de altos funcionarios de Tokio. Las autoridades chinas denuncian que la nación asiática rompe los compromisos históricos de la posguerra.
7: El portavoz ministerial Liang calificó de sumamente raras y peligrosas las palabras del ministro de Defensa Shinjiro Juan Shumi.
8: El representante japonés propuso debatir sin tabúes la posesión de armamento atómico en el archipiélago y Beijing advierte que esta postura desafía abiertamente el orden internacional establecido tras la Segunda Guerra Mundial.
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8: 7:47.
7: Estados Unidos envió este martes el primer cargamento de ayuda humanitaria a Cuba, compuesto por 18 toneladas de kits de higiene y alimentos como parte del compromiso de $100 millones ofrecido en mayo pasado por el secretario de Estado de los Estados Unidos, Marco Rubio, para paliar la crisis en la isla.
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7: 7:47 minutos.
8: El movimiento político opositor nicaragüense Unión Democrática Renovadora, UNAMOS, pidió a la comunidad internacional no permitir que el presidente de Nicaragua, Daniel Ortega, se salga con la suya, tras afirmar que no volverán a celebrarse elecciones en el país centroamericano.
7: Mientras tanto, y durante la conmemoración del 47º aniversario de la Revolución Sandinista, celebrado el 19 de julio, Ortega aseguró que no permitirá procesos electorales que pongan en riesgo el control del oficialismo.
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7: 7:48 minutos.
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11: Comenzamos el flash informativo de Radio Francia Internacional. En los controles está Didier Bleu y estas son las noticias del mundo.
12: Andreina Flores.
11: Donald Trump recibe en la Casa Blanca al presidente del Líbano, Joseph Aoun, una reunión que busca concretar un alto al fuego con Israel y lograr la retirada del ejército hebreo del sur del Líbano. En Reino Unido, el nuevo primer ministro Andy Burnham ya está tomando las primeras decisiones de su mandato, entre ellas eliminar el IVA, el impuesto al valor agregado, de las facturas de electricidad en hogares, una medida para tratar de levantar el poder adquisitivo británico, primer dolor de cabeza en el país. Avanzan los incendios en España con dos focos importantes. El primero en la provincia de Guadalajara, en la región de Castilla-La Mancha, que ha arrasado 29.000 hectáreas a solo 100 kilómetros de Madrid. Y el segundo en Zaragoza, que ha calcinado otras 16.000 hectáreas. Así ponemos el punto final a este flash de Radio Francia Internacional.
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8: 7:49 minutos.
7: Resultados de las grandes ligas. Los Dodgers de Los Ángeles se impusieron 2-1 frente a los Phillies de Filadelfia. Los Guardianes de Cleveland ganaron 5-2 a los Twins de Minnesota. Los Rays de Tampa Bay siguen victoriosos y anoche ganaron también 12-2 a los Blue Jays de Toronto. Y los Padres de San Diego también se impusieron 8-3 frente a los Bravos de Atlanta.
8: Y siguiendo con el béisbol de Grandes Ligas, Ranger Suárez está a punto de regresar a unos inspirados Medias Rojas de Boston, que han ganado 14 juegos seguidos y están a uno de igualar su propio récord histórico, pero el venezolano tendrá que esperar un poco más.
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8: 7:50 minutos.
7: El entrenador de Argentina, el entrenador Lionel Scaloni, agradeció el multitudinario recibimiento brindado por los aficionados al plantel en su regreso a Buenos Aires tras la derrota 1-0 ante España en la final mundial 2026.
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7: 7:50 minutos.
8: Con el objetivo de sumar profundidad y versatilidad en el perímetro, Los Ángeles Lakers aseguraron la contratación de uno de los defensores perimetrales más cotizados del mercado, como lo es Matisse Thybulle.
7: De acuerdo con la fuente consultada, el pacto entre Thybulle y la franquicia angelina se cerró por un año y un monto aproximado de 3.3 millones de dólares.
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7: 7:50 minutos.
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7: La Miss Venezuela Universo 2024, Stephanie Abbasalli, ejecutó una jornada de recolección de donaciones durante el partido disputado entre las selecciones de España y Argentina por la final de la Copa del Mundo de la Federación Internacional de Fútbol Association.
8: La iniciativa tuvo como propósito recaudar recursos para apoyar a las personas damnificadas tras el doble terremoto que sacudió la zona norte del país el pasado 24 de junio.
7: El objetivo es dar visibilidad internacional a nuestro país para ayudarnos a reconstruir lo perdido, explicó.
8: La modelo precisó que eligió aliarse con Cáritas de Venezuela debido a su labor integral.
7: Durante la jornada, los asistentes pudieron escanear un código QR estampado en la franela, diseñada por la propia Reina de Belleza, el cual vinculaba directamente con la organización eclesial para formalizar los aportes.
8: Abbasalli relató que hace unas semanas atrás recibió una invitación a la final del Mundial que decidió rechazar después de lo sucedido el 24 de junio en el país, fecha en la que inició su dedicación a la ayuda de los damnificados.
7: Llevar el nombre de mi país a uno de los eventos más importantes del planeta, no yendo como espectadora, sino como recordatorio al mundo de que aún necesitamos su apoyo y por esto he diseñado una franela, afirmó finalmente la Reina de Belleza. La compañía Netflix acaba de estrenar el tráiler de lo que será la segunda parte de la adaptación que hizo de la novela Cien Años de Soledad del escritor colombiano Gabriel García Márquez.
8: Macondo y las nuevas generaciones de la familia Buendía enfrentan nuevos retos y este tráiler deja ver algo de eso.
7: Se aprecian las alusiones a la ilusión de progreso con la llegada de nuevas tecnologías como la electricidad y el tren, así como la presencia de la United Fruit Company, un hecho fundamental en la trama de esta historia, un clásico de la literatura mundial.
8: La pequeña parte del film también deja ver las tensiones sociales que surgen en el pueblo, protestas, explotación, amenazas y la famosa masacre de las bananeras.
7: El vicepresidente de contenido para Latinoamérica de Netflix, Francisco Ramos, explicó que el proyecto de adaptar Cien Años de Soledad siempre fue concebido en dos partes.
8: Netflix precisó que esta entrega estará dividida. Los 7 capítulos de la segunda parte estarán disponibles en la plataforma desde el 5 de agosto y el final el 26 del mismo mes.
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8: 7:54 minutos.
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7: La Organización de Estados Americanos se declaró lista para apoyar una transición democrática e inclusiva en Venezuela.
8: Confirman 3 fallecidos por antivirus en el estado Anzoátegui.
7: Pide libertad de presos políticos de cara a la negociación política del 1 de agosto próximo.
8: Caché anuncia inversión de $100 millones para ampliar el acceso al crédito en Venezuela.
7: El gobierno de Donald Trump pidió al Departamento de Justicia reconocer la inmunidad judicial de Delcy Eloína Rodríguez en los Estados Unidos.
8: Alcaldía de Chacao aclaró que propietarios de edificios colapsados mantienen derechos sobre el terreno.
7: Estados Unidos respalda al Ejecutivo Nacional tras demanda por indemnización de $314 millones.
8: Y hoy el dólar se cotiza en 737 bolívares con 23 céntimos.
7: Evalúa más de 6.000 edificios en el estado Vargas.
8: Vecinos de Pueblo Nuevo Norte del Tigre en el estado Anzoátegui alertan sobre hundimiento vial en la Sexta Carrera.
7: Un joven falleció por inmersión, o sea, se ahogó en las costas de Puerto Cabello en el estado Carabobo.
8: Asesinada espiritista dentro de su vivienda en el estado Zulia.
7: China advirtió sobre los peligros del aumento del militarismo japonés.
8: Demócratas investigan en el Congreso los vínculos de Einstein con gobiernos extranjeros.
7: En las Grandes Ligas, Boston detuvo regreso de Ranger Suárez y Boston sigue ganando 14 partidos consecutivos.
8: República Dominicana avanza con los preparativos finales de cara a los Juegos Centroamericanos y del Caribe.
7: Y la hermosa Stephanie Abasali recaudó fondos en la final del Mundial para afectados del 24 de junio.
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7: Y hasta aquí, amigas y amigos, las informaciones correspondientes a esta primera emisión de Notirrumbos, el periódico impreso en la radio.
8: Operadores de audio y montaje:
7: Antonieta Vega,
8: Lourdes Pérez,
7: Tony Barreto
8: y Carlos Urbín.
7: Narradores:
8: José Jiménez Torrealba Alchema,
7: Luis Alberto Albornoz,
8: Santiago Gutiérrez
7: y Ona Ochoa.
8: En la planta transmisora:
7: Gerardo Pérez,
8: Joseito González
7: y Luis Alberto González.
8: Notirrumbos con el mejor cuerpo de redactores y reporteros:
7: Adonai Hernández,
8: Wilber García,
7: el periodista Elio Rojas,
8: José Anija,
7: Nobel Lizardi,
8: Víctor Federico González,
7: Ricardo Díaz Gómez
8: y José Mateus,
7: con reportes informativos de nuestras radioemisoras afiliadas desde diversas regiones de Venezuela.
8: Los servicios informativos globales desde La Voz de América en Washington y Radio Francia Internacional con sus corresponsales esparcidos por los 5 continentes.
7: En las redes sociales:
8: Belice Parra y Marco Rivera.
7: Producción y grabación:
8: Emir Lara.
7: Notirrumbos es una producción del Centro Nacional e Internacional de Información de Radio Rumbo 670M en Caracas, cuna del libertador Simón Bolívar.
8: Gerente de Prensa e Información:
7: Luis Alberto Albornoz.
8: Presidenta de Radio Rumbo:
7: Elsa, la señora Elsa Siciliano.
8: Amigas, amigos, la invitación es para las 12 del mediodía de hoy a la segunda emisión de Notirrumbos, el periódico impreso en la radio.
7: Mire, ya viene Venezuela Nueva, ¿con quién?
8: Sí, señor, con la periodista Elsa Siciliano.
7: 7:57.
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2: Es que amanecimos un poco sensuales. Wow, wow, wow, wow. Qué sensual. ¿Por qué tanta sensualidad? Yo me pregunto por qué este show hoy estará tan sensual, tan erótico. O más bien querrá dar un toque de belleza a toda la audiencia hoy en la mañana. Son las 8:13 y mientras nos ponemos cómodos para saber de qué trata, de qué va este show el día de hoy, pues vamos a ver si establecemos. Hola.
3: Hola.
2: Hola. ¿Cómo estás?
3: Como más sexy.
2: Como más sexy, ¿verdad?
3: Creo que tienes
2: que bajarle a tu volumen. El volumen.
3: Yo lo tengo bajo aquí.
2: Sabes que mientras estamos sensuales, estamos corrigiendo ciertos detallitos técnicos, pero de igual forma se mantiene el... Dios mío, todo es un desastre.
3: Para los que nos están escuchando pero no nos están viendo,
2: sí te escuchas,
3: tienen que entrar al live de inmediato, ¿ok? Al live de TikTok, @soynorbergamboa, @soylegnacoa, para que ustedes puedan entender el look super glamuroso que yo tengo en la mañana de hoy. Ustedes bueno, no van a entender esto.
2: Además
3: tampoco
2: que,
3: se lo vamos a explicar.
2: Sí. Además de todo lo que se está moviendo acá, porque hay una energía bastante erótica, bastante de belleza, una energía de hermosura en el ambiente.
3: Miren, yo voy a ir enseñando en el live por parte. Estoy con una bata sexy. Uh-huh. Me están escuchando ustedes a la vibra, imagínense. Estoy con una bata sexy. Tengo mitad de café, envidia menor, ¿ver? No estás tomando café en este momento.
2: Por Dios, vale, por Dios. ¿Cómo te atreves a hacerme esto?
3: Y ustedes se estarán preguntando por qué yo tengo una taza de café y Norbert no, si estamos en el estudio. Es error. Yo no estoy en el estudio.
2: Pues no estamos en el estudio. Ella está en otro estudio. Ella está en el estudio 350 de nuestra estación. Está en este momento realizándose unos retoques de belleza, aunque bueno, realmente la belleza es la que la hace a ella, la forma a ella. Pero bueno, de igual forma, allí está ella con su estilista. Por cierto, esto sirve para que ella también se dé cuenta de que nosotros le hacemos publicidad en vivo.
3: Yo me imagino que ella pensaba que nosotros le estábamos echando puro cuento y no, ellos no me publican, ellos no me hacen nada, ¿verdad? Mira, ellas están así. Miren, yo voy a hacer varias tomas aquí.
2: Ajá, adelante.
3: Para los que están ir viendo, este glamour solamente lo puedo hacer yo así de irreverente porque me da la gana, la verdad. Pero entonces que ella, que está contra el en este momento, ajá, no la ven ahí bien. No,
2: salte del foco, Yuli, por favor.
3: Ven para acá, Yuliman.
2: Ahí está, ahí sí, ¿viste?
3: Si usted quiere entender, lléguese al live, por favor, por @soynorbergamboa. Esta profesora que está aquí conmigo, Yuliman, es mi estilista. O sea, mi estilista personal, adjunta exclusiva que Norbert dijo, me la atiendes porque sí, porque nada más confío en tu talento.
2: Por favor, por favor.
3: Es tan cotizada, escuchen ustedes esto muy bien, es tan cotizada que ella me dijo... Reina, te puedo atender a las 7 de la mañana, baby, porque tengo la agenda full. Entonces yo le dije, Yuliman, ¿cómo hago si yo hago el programa a las 8? O sea, bebé, entonces no te puedo atender.
2: O sea,
3: por lo tanto,
2: I'm sorry for you.
3: Miren dónde estoy yo, atendiéndome.
2: Así es.
3: Y haciendo el programa al mismo tiempo y haciendo live al mismo tiempo. Esa es la magia que hacemos en Carolina 93.1 FM en Esto es un Show.
2: Además, porque el deber llama siempre. Nosotros somos el Batishow tiene que salir como sea y el deber siempre llama. Así que, bueno, muchísimas gracias, Julie, por hacerte parte de este show el día de hoy, atendiendo, por supuesto, a la reina geminiana de este show de las mañanas que comienza. De esta manera, por supuesto, como siempre, desorganizado, como siempre, llevando este desastre.
3: Si no fuese un show,
2: eso es correcto. 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
1: Ella está en casa, en el otro estudio, chico.
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3: No, porque es que Julie Mar está muerta de la risa porque ella va escuchando los nombres de los anunciantes. Se dice, también tiene uno que alquila lavadoras. Sí, también. 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Próximamente vamos a decir, son las redes sociales obviamente de Julie Mar, cuando ella entiende y se decida que tiene que abrir su Instagram profesional.
2: Correcto.
3: Con Antorcha Creativa, estamos trabajando esa marca, por supuesto, para que ustedes puedan ver todo lo que va haciendo Yulimar. Se conectó al live Caroní FM y yo supongo el jefe dirá, esto no están ni locos, esto mentiras, ¿no?
2: Para nada. ¡Saludos, jefe!
3: Oye, voy a hacer una dinámica con ustedes, necesito de su ayuda, porque resulta que además de estar en este look que están viendo a través del live, voy a cambiarme el color de las uñitas.
2: Okay.
3: Quiero que interactúen 422-227-6640 o por el live por TikTok @soynorbergamboa y me digan cuál es el color que quieren. Uh-huh. Hay negro, hay gris, hay un color como medio nude.
2: Mira, si se puede también varios colores. Se puede escoger un carnaval.
3: No vaya bueno, a ser. Si ustedes deciden votar por eso. Yo soy de ustedes, lo que ustedes deciden.
2: ¡Upa! Deja de estar ofreciendo lo que no es tuyo. ¿Oíste?
3: Eso lo vas a disfrutar.
2: Bueno, pueda que no quedes como un arco iris, con la mano como un arco iris.
3: No, lo que pasa es que como tengo color negro y de color gris, no hay colores arco iris así alegres, pero puede a lo mejor ser hoy tu gatúbela.
2: ¡Upa! ¡Gata! Bueno, saludos. Mencionamos gata y entonces se conecta Dani Jalicia. Saludos, Dani Alicia. Por aquí estamos. Vamos a saludar a Sigan Viendo, a Danis Alicia. Saludos a Franklin Pérez, también Alcadio, el Abraham, también César Castillo, a Mai. Saludos a Noyeris, saludos a Nathaniel, a Sandra Araujo, Glenis. Mayra Suárez también se conecta. Dios todo lo puede. Amén y amén. Blanqui también se conecta. Y todos los que a esta hora, La Fortaleza también se conectó. Todos los que a esta hora se están conectando a nuestro show. Así comienza hoy. Esto es un show, por supuesto, en modo arreglo de belleza. Disfrútalo.

0: Ahí estaba el Daddy, Daddy, Daddy del reggaetón con el toque 8:28. Recuerden que hoy, 22 de julio del año 2026, ya es miércoles y estamos en Esto es un Show, el show de todas las mañanas.
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0: Seguimos en Esto es un Show. Aquí estamos, compañero, aquí estamos. Con este desastre. 300 micrófonos, 300 cosas. Ajá. Adelante, adelante.
4: Quiero que empiecen a interactuar por el 0422-227-6640 y nos digan si creen que esto es parte positiva de la tecnología o si por el contrario, ustedes son de esos oyentes que dicen, no mami, yo necesito poner una excusa al jefe y faltar. ¿Cómo tú me vas a hacer ver que ahora la tecnología sirve que hasta si yo me esté pintando el cabello yo puedo hacer un programa?
0: No hay excusa, no hay excusa.
4: Wifi que te quiero ver para ver en verdad qué estás haciendo.
0: Prende ahí la cámara para ver si es que estás conectado al respirador artificial. Porque hay, mira, hay momentos de momentos. Ay, jefe, tú sabes que me dio una gripe. Ay, estoy en el hospital. ¿Ah?
4: Y lo y que el tiene jefe te dice, ok, pon el like, te pon quiero el like. Ver.
0: Ajá. Pon ahí pues. Te quiero ver conectado a la sonda. Vámonos. ¿Cómo vos hacéis?
4: Estás sabroso en la playa o disfrutando en la piscina.
0: No, o en el apartamento, precisamente haciendo. ¡Ay, jefe! Y lo que estás es presionando el botón del microondas.
4: Hay gente que hace esas cositas malas, eso no se hace. Entonces, como yo hoy no le

0: convertir al jefe, pues sí, aquí estoy haciendo live en estas, es lo que llama uno criollito, en estas pachas.
1: Exacto, no quiere decir que, por ejemplo, la diligencia de ayer, jefe, usted que nos está escuchando, la diligencia de ayer sí fue real, o yo tengo videos que lo prueban. ¿Ok?
0: No me la recuerdo, es una tortura para mí. Vale acotar que ayer fuimos a hacer una diligencia ante un ente gubernamental. No quiero poner mal a nadie porque realmente nos atendieron muy bien.
1: Exacto.
0: Pero resulta que teníamos que retirar dos documentos importantes, una diligencia importante, y adivinen cuál no estuvo listo. El de Estelita del Llano.
1: Qué fino. Esta que está aquí. Qué fino, me encanta.
0: Ay. Entonces ahora pues el señor sí tiene su documento que fue a retirar, pero esta niña que está aquí tiene que volver ahí.
1: Pero bueno, exacto. De igual forma, saludos a todos los funcionarios de esa institución ubicada en el centro comercial Icabarú. No voy a decir su nombre porque bueno, ahí hay varias.
0: Nos atendieron muy bien, fueron muy atentos, fueron muy amables, nos explicaron todo lo que pasó. Y bueno, nada, toca ir nuevamente. Saludos también a los que están conectándose al live. Saludos para, ¿qué dice? González M. Saludos desde Vista al Sol. Los estoy escuchando por la radio. Ajá. Bueno, excelente.
1: Saludos a González M. Saludos a Esilín Acos. Saludos a Cielo Gift. También a Dani Alicia, sigue conectada. Andreina Oquendo. También saludamos por acá a Yea. Saludos a Javier García, Jelly. También a nuestra profe, vale, Mildred Medina. Saludos a Paola. Saludos también Estudio Ático. Saludos a todos los que se conectan con nosotros a esta hora de la mañana. 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
1: 8:35 de la mañana. En un instante seguimos con más. Mientras tanto, vamos a escuchar talento de nuestro país en la voz de Chino y Nacho junto a Nela del álbum Radio Venezuela Momentos. Cántale.

0: Una canción del recuerdo en la voz de Salsa Kids. ¿Se acuerdan de esta agrupación? Ellos eran los Backstreet Boys de la salsa en su época. Sonando en este show hoy, 8:43 minutos de la mañana. 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
0: Y notas van y notas vienen luego, por supuesto, de la realización del Mundial de Estados Unidos, México y Canadá 2026. Y por cierto, tenemos un flash de noticias en este ámbito, en este aspecto del fútbol. Comenzamos con esta, y es que el Barcelona se reunirá con Ferran Torres la próxima semana, al delantero que anotó el gol del segundo título mundial de España. Le resta un año de contrato con el club, que cuenta con él para la temporada 26 y 27. A Ferran Torres le hicieron así como, ¿sabes? Como cuando la novia ve que el marido agarró una herencia y había terminado con él, y entonces, bueno, ay, vamos a llamarte, mi amorcito, vamos a renovar contrato, anda. Ahora sí, ahora sí. Dios mío. Por otro lado, la Vinotinto asciende al puesto 47 en el ranking FIFA. ¿En qué momento pasó esto? A ver, Venezuela escaló dos posiciones en el ranking mundial masculino de la FIFA tras la culminación de la Copa Mundial del año 2026. Por otro lado, tenemos que Dibu Martínez, el Dibu Dibu, pone en duda su continuidad con Argentina. El arquero argentino aseguró que necesita reflexionar sobre su futuro con la albiceleste luego de perder la final de la Copa del Mundo frente a España. ¿Qué te vas a poner depresivo ahora, Dibu? ¿Ah? ¿Te vas a volver Dibu? Bueno, en fin. Nico Williams también, pues, es noticia, y es que él dedicó la medalla de campeón con la selección de España a su mamá. El delantero español protagonizó uno de los momentos más emotivos de la final tras abrazar a su madre en las gradas. Amplío esta noticia o esta nota porque él se consagró como una de las figuras indiscutibles, me refiero a Nico Williams, en la gran final del Mundial 2026, bueno, en el que España se impuso como campeón. Sin embargo, su mejor acción ocurrió lejos del balón. Al finalizar el encuentro, el delantero de 24 años protagonizó la imagen más conmovedora de todo el torneo con la medalla de campeón recién colgada en su pecho. Corrió emocionado hacia las gradas para buscar desesperadamente a su familia. Al encontrarse frente a su mamá, María, el jugador se quitó la preciada presea y se la colocó a ella en el cuello. Este gesto, que rápidamente se volvió viral, simbolizó el agradecimiento profundo por una vida llena de sacrificios que hoy rinde sus frutos. Así que, bueno, aplausos de pie para el señor Nico Williams. Saludos entonces. 8:46 minutos de la mañana. Y a esta hora yo quiero hablarte. Te quiero hacer una pregunta, más bien. Te quiero hacer una pregunta. 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

0: Los Despechados. Y que te vaya bonito, dale pututi. Junto a Tito el Bambino y Nesty. En esta mañana en la que estamos realizando este su programa. Esto es un show, sonando a las 9:07 minutos de la mañana, hoy miércoles 22 de julio. ¿Dónde están ustedes? ¿En qué parte se encuentran? ¿Qué están haciendo? Bueno, nosotros estamos haciendo muchas cosas, muchas actividades juntas. Les comento que, bueno, hoy va a ser un show, o es un show precisamente súper atípico, súper diferente al de siempre. Súper, súper, súper diferente al de siempre, pero de igual forma es el, en esencia es el mismo show de todos los días a través de Caroní 93.1 FM.
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3: Ah, claro, hay un detalle, que es que yo no estoy escuchando aquí el retorno. ¿Cómo están ustedes? Bienvenidos a esta segunda hora. Miren, esta parte de la tecnología usted no la va a entender y tampoco se la vamos a explicar. Por favor. Porque en Caroní, cuando decimos que somos imbatibles, es porque somos imbatibles a una altura y a un nivel que no tiene comparación. Si usted quiere entender qué está ocurriendo hoy, pues tiene que llegarse ya al live de TikTok por @soynorbergamboa, @soylecnacoa y @caroníFM. Estamos los tres conectados completamente en vivo. Y usted me va a ver cómo me están haciendo a mí un cambio de look. No se puede imaginar. O sea, ¿cómo es eso, Lecna? ¿Estás hablando, estás al aire, estás haciendo el programa y te están haciendo un cambio de look? Pues sí.
0: Bueno, la peluquera en este momento tiene las manos en su cabeza. Soy testigo de eso.
3: Yo estoy transmitiendo completamente en vivo desde los estudios de mi estilista, Julie Mar. Usted no va a entender eso y usted me está escuchando como que si yo estoy en la cabina. Bueno, esa es la magia, la tecnología que tenemos en Caroní 93.1 FM.
0: Claro que sí, así es. Son las 9:09 minutos de la mañana y mientras tanto, nosotros presentamos esta segunda hora en nombre de nuestros anunciantes, la gente de Alquila tu Lavadora, porque los trapitos se lavan en casa. 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A ver, antes de irnos a la pausa musical, yo quiero que tú le expreses a nuestra audiencia qué es lo que te están haciendo en este momento, porque yo veo tijeras para allá, brochas para acá, yo veo por ahí unas manos, veo cuatro en vez de dos.
3: Yo estoy entrando en pánico en este momento porque mientras Yulimar ve que yo estoy activa en el live, ella está, dale tijera, papi, dale sin miedo al éxito. Y yo creo que tú estás haciendo, tú me estás haciendo el mismo corte.
0: Eso
3: yo
0: es, Yuli. Que muy corto. Hay que agarrarla descuidada, ¿oíste? Para echarle tijera.
3: Pero lo importante es, lo comentaba en la primera hora, que definitivamente la tecnología a veces nos ayuda, pero a veces también pues es cuchillo para nuestro pescuezo, como dicen por allí, ¿no? Sí, sí. Entonces comenten ustedes cómo hacen con este tipo de situaciones ahora que te ponen limitantes, que te dicen, no, pero es que no puedo llegar, o no puedo hacer la reunión videoconferencia porque estoy lejos. Mire, yo estoy haciendo el programa y estoy al mismo tiempo haciendo el live. Mientras ya me hicieron el sistema en las manitos, ahora me van a hacer los piecitos, así me están cortando el cabello. Es decir, no hay excusas.
0: No hay excusas.
3: ¿Qué hace usted? ¿Cómo lo hace? ¿Cómo enfrenta usted esta situación así ante el jefe cuando le dice, jefe, es que no puedo?
0: ¿Ah? Mm-hmm. No, coméntenme. No puede, no puedes o no quieres o no te da la gana.
3: A ver, bueno, la tecnología sirve para eso y para más. Por supuesto, pueden seguirnos por las redes sociales. Recuerden que estamos por @caroniefm tanto en Instagram como TikTok. Pueden comentar al WhatsApp 0422-227-6640 y también seguirnos en TikTok en el live @soynorbergamboa, soy Legna Coa y soy Caroni FM, disfrutando de buena música. Esto es un show imbatible.
0: Así es. Antes de irnos a la pausa musical, yo quiero recordarte también nuestro canal de nuestra página web en radiocaroni.es.tl. Saludamos a la tía María Esther Magdalena, ojalá pues se esté por allí recuperando prontamente. También saludamos a nuestro pana Eulis Salazar desde cualquier punto de la bolita del mundo. Saludos. Dice por acá, Legnota, te estás poniendo más guapa, dice la presidenta. O sea, es tu día de tu personalidad. Guado. Nosotros vamos a música y escuchamos lo más reciente para el señor Silvestre Dangond. Ganas de tenerla en este show. Recuerda, esto es un show. Ya venimos.

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0: Y lo pueden decir, ¿eh? Esto es lo más reciente para el señor Luis Fonsi, junto al Du Brasileiro Gustavo Lema, Du Fala. Saludos a Eulis Salazar, que sigue por aquí. Ahora, bueno, tengo que compartir esta noticia con toda la audiencia, porque mi pana Eulis Salazar ya puede decir la R. ¡Gracias, naturaleza! El pana era de los que hablaba siempre carro o ferrocarril, ¿sabes? Pero bueno, ya la puedes decir. Es más, te voy a pedir, por favor, mi estimado Eulis, que me envíes una nota de voz para sonarla acá en el programa en vivo. Toda Latinoamérica se tiene que enterar de que usted ya menciona la letra R, como debe ser, como mandan las normas internacionales. Son las 9:21 minutos de la mañana. Si pensaban que nosotros estábamos locos, no estamos ni locos.
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0: Y mientras sale alguien por allí de la fase de secado, ya están en fase de secado, de aplanado de las greñas por allí. Ya está casi listo la tarea por allí. Yo quiero hablarles en este preciso instante. Bueno, hoy vamos a tratar un tema bastante importante, y es que dentro de la nutrición nosotros queremos recomendarles la chía. ¿Han escuchado de esta semilla? ¿Han escuchado de los beneficios del consumo de esta semilla? Por supuesto, los aspectos nutricionales y terapéuticos de esta semilla están bajo investigación en la actualidad. Cabe destacar que, a pesar pues de las ventajas para la salud que mencionaremos en esta parte, las semillas de chía no constituyen un tratamiento específico para enfermedades. A su vez, como indican la Escuela de Salud Pública de Harvard, es probable que no actúen por sí solas, sino cuando se incorporan como parte de un estilo de vida saludable, así como el nuestro en este momento. Aún así, estos son algunos de los beneficios que se les atribuyen. En primer lugar, ayudan a promover la saciedad y perder peso. Gracias a sus propiedades como la fibra, aportan una sensación de saciedad al ser ingeridas. Al entrar en contacto con la saliva, producen un gel con efectos calmantes en el tracto digestivo, según un estudio del Instituto Politécnico Nacional de México. En consecuencia, desaceleran la descomposición de los carbohidratos complejos en azúcares y prolongan la sensación de estar lleno. También controlan la diabetes. Como indicamos, las semillas de chía aumentan la saciedad y pueden favorecer la pérdida de peso. Además de esto, la investigación publicada en Nutrition menciona que son útiles para controlar la diabetes tipo 2 en pacientes con sobrepeso. El grupo estudiado consumió 30 gramos de chía al día por 6 meses, acompañado por una dieta restringida en calorías. Después de ese tiempo, indicaron que pueden servir como suplementación útil para controlar la obesidad en la diabetes y el índice glucémico. También previene enfermedades cardiovasculares, mejoran afecciones gastrointestinales, reducen la inflamación articular, mantienen la salud ósea, aportan mucha energía y previenen el envejecimiento de la piel. También, bueno, tienen potencial anticancerígeno. Sobre todo, por supuesto, la chía es un alimento bastante completo, cabe destacar. Y por cierto, nosotros, aparte de recomendarte la chía, también te recomendamos los buenos oficios. 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

0: Así es, hoy nos mudamos, no se escucha muy bien, pero de igual forma debe ser por el ruido que tienes allí, de ese secador allí que te está cocinando las neuronas. No, pero de igual forma pues sabemos que estás allí disfrutando de esa actividad, así como nosotros estamos disfrutando de buena música y buena programación, porque esto es un show.
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0: Muy, pero muy, pero muy buenos días tenga toda mi gente de Guayana mía, toda mi Venezuela entera y el mundo entero, que los amo y los quiero con mucha alegría, pero con mucha simpatía también. Estimados amigos, de esta manera comenzó tu programa predilecto, La Gaita, que a ti te gusta. Como siempre, dándole gracias a nuestro Señor Jesucristo y a la Virgen María en la advocación de la Virgen de Chiquinquirá. Comenzamos el día de hoy con un hermosísimo tema, la Virgen de sus sueños, la Virgen de mis sueños, perdón. Este es un tema que le pertenece, como lo van a escuchar de fondo, la Virgen de mis sueños, le pertenece nada más y nada menos que a nuestro querido Cuatro Diamantino, nuestro querido poeta diamantino Renato Aguirre González, interpretado magistralmente por Rafael Pollo Brito, con la agrupación A los Zulianos. Este tema es hermosísimo y de verdad que refleja el amor que profesaba y que profesamos todos aquellos servidores marianos, aquellos devotos de la Virgen de Chiquinquirá, de la Virgen María. Y es por ello que, como siempre, los tengo acostumbrados todos los días, de lunes a viernes, por acá por Caroní, comienza La Gaita que a ti te gusta, con un tema alusivo a nuestro Señor Jesucristo o a la Virgen María en alguna de sus advocaciones. Y La Gaita que a ti te gusta llega gracias a Caroní 93.1 FM, que es como tú, imbatible.
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0: En la administración, la licenciada Marcia Borges. En los controles, Luis Alonso Rivera. En la producción de La Gaita que a ti te gusta, Elías Ladre, el guarachero mayor, y mi hermano del alma, Ciro Ángel Martínez, que está en sintonía total de La Gaita que a ti te gusta, en franca recuperación. Quienes les llegamos a ustedes por esta ventana mágica y maravillosa, la bellezura de mis sueños, como lo es Yaceni Sánchez. Bienvenida, Yace, a La Gaita que a ti te gusta, a que te gusta a ti, para que sepáis.
2: Gracias, Francisco, y gracias a la gente de Caroní 93.1 FM por conectarse y mantenerse escuchando la música que tanto les gusta y que a ti te gusta también.
0: Es la cosa. Quien les llega a ustedes, el hijo de Evangelina Rodríguez y Margarita Caicedo, Francisco José Hernández Rodríguez, locutor titulado, productor nacional independiente 30661 y productor nacional independiente alternativo 1083. Y todos, toditos, todos, bajo la dirección general del ingeniero Rider Quintero. 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Estimados amigos, 10 y 9 minutos de la mañana. Bueno, ahora sí, el día de ayer mi niña ya se estaba, como ustedes saben, se lo comenté, estaba un poquito convaleciente de salud, pero hoy llegó repotenciada, con una alegría y una sonrisa espectacular, la cual nos satisface muchísimo a todo el equipo de Caroní, porque alumbró con su belleza el momento de la llegada, pues, a este recinto tan especial como lo es Caroní. Bueno, bienvenida, ya se cuéntanos cómo te sientes de salud.
3: Oye, muchísimo mejor, gracias a Dios, me tomé un descanso bastante importante y significativo, pero hoy con toda la energía para hablarles de nuestro invitado. Cuéntame de quién estamos hablando hoy, Francisco.
0: Sí, hoy vamos a tener un día muy especial y quiero dedicárselo a un gran amigo que, bueno, su nombre es Héctor, es una de los, para mí, es una de las personas que tiene un trabajo impecable o ha hecho un trabajo impecable a nivel de todo lo que tiene que ver tascas, restaurantes. Para mí es una de las personas más atentas que he conocido. Actualmente se encuentra encargado de Arepa House.
3: Arepa House.
0: Se encuentra en todo lo que es manejando todo lo que tiene que el personal. Son profesionales de mesa, profesionales de cocina. Se trata de Héctor, conocido cariñosamente como el Caimán. Vaya para ti, hermano mío. Gracias por estar en sintonía de la gaita que a ti te gusta. Hazle llegar a todo el equipo de Arepa House un abrazo inmenso en nombre no solamente de Carolina 23.1 FM, sino en nombre de este humilde servidor Francisco Hernández. Y hoy mismo, si no nos vemos hoy, nos vemos mañana. O sea, es que ya comienzan las actividades de Apuesta Royal y todo el equipo ya es costumbre ir a comer allá en Arepa.
3: Vamos a comer arepa.
0: Eso es correcto, pero tiene que ser en Arepa House. Bueno, como me lo estabas preguntando, ¿a quién tenemos como invitado especial? A mí me hubiese agradado mucho que Ciro Ángel estuviese acá, porque Ciro Ángel maneja mucho más el concepto de lo que es la música vallenata que nosotros, obviamente. Él no solamente, aunque él nació acá en Venezuela, en Maracaibo, él ha vivido toda la vida acá en Guayana, pero él también ha vivido en Colombia. Inclusive, él tuvo la oportunidad de estudiar en su niñez con Diomedes Díaz, que es Santa Gloria. Sí, es que Ciro, si hablamos de cuándo nació, estamos hablando de Páez para atrás, para que se...
3: O sea, ya tiene sus añitos,
0: no,
3: ya.
0: Vamos, para 90. Más bien está, bueno, como le digo yo, Yo no digo esa frase aquí porque después se escucha fea. Pero bueno, gracias a Dios está en... Para los, aquellos que me preguntaron cómo está Ciro Ángel, bueno, el compadre Ciro, mi hermano Ciro, ahorita está en franca recuperación. No le han hecho, no lo han intervenido quirúrgicamente. No le van a hacer una endoscopia, una colonoscopia. Después nos hablará de la colonoscopia, ¿verdad? Es la más importante.
3: Es la más importante.
0: Es la más importante la colonoscopia porque ustedes saben lo que hace, lo que pasa ahí. Entonces, a lo mejor le queda el gustico. Uno no sabe, Pero bueno, le van a hacer ese para saber exactamente qué fue lo que pasó y dónde fue realmente que tuvo el problema, el sangrado. Gracias a Dios, bueno, claro, no está comiendo sólido, está pura
3: líquidos.
0: Una dieta líquida. Obviamente está yendo al baño y ya se le ha aclarado las heces y en fin, se aspira y se cree de que ya el sangrado ha parado, pero lo preocupante es que la hemoglobina no le sube. Todavía está en 8.9. A él le había bajado de niveles por debajo del 8.
3: Okay.
0: Y la lograron subir a 8 punto y algo. Ahorita está en 8.9. Están ahorita en, precisamente con la donación le van a hacer una transfusión de sangre. Y
3: es decir, se siguen necesitando donantes de sangre.
0: Ahorita no.
3: Ahorita no.
0: Gracias a Dios ya okay. No. Y bueno, estamos esperando que en la, donde lo van a tratar, porque lo mandaron para la casa, donde lo van a tratar, que le logren pues nivelar un poquito más la hemoglobina para entonces ya intervenir.
3: En el nombre
0: de Dios.
3: Gracias
0: a Dios, esta mañana hablé con él, me está como un chompín, obviamente siempre con sus ocurrencias, pero yo sé que está en sintonía y vaya para sus hijos que han estado muy pendientes de él, como lo es Sol Caí, como lo es Lenín, como lo es también Ingrid, como lo es su nieto, y todos los que de una u otra manera, también Marlene y José, que si de una u otra manera han sido piezas principales, nuestro querido pariente Fran también, han estado ahí dándole la mano a Ciro. Y bueno, gracias a todos ellos, Ciro está en franca recuperación. Pero bueno, ahora viene ese tratamiento, esa operación o esa entrada a quirófano. Y en función de eso ya vamos a saber realmente qué le sucedió. Porque por eso fue que tuvo el sangrado interno. Pero esperemos que Dios y la Virgen no nos sorprenda con algo irregular.
3: Sabemos que no, sabemos que Ciro va a estar en perfectas condiciones próximamente.
0: Así es, bueno, entonces ahora sí vamos a hablar del invitado del día de hoy. Este caballero nació en La Guajira, específicamente en Urumita, un 12 de mayo del año 1980. Bueno, él comenzó sus inicios como músico. El que lo conoció desde muchacho se había enterado de que este caballero era obeso. Era una persona de mucho peso y que bueno, que él fungía como guitarrista y corista dentro de muchas organizaciones musicales. Él es compositor, actor, presentador de televisión colombiano y por supuesto cantante. Y para la gaita que a ti te guste, es un inmenso honor tener como invitado especial a Silvestre Francisco Dangón Corrales, conocido como Silvestre Dangón.

0: minutos de la mañana y estamos disfrutando la buena gaita del furro. Este tema le pertenece a la agrupación Alitacía, es un tema ya viejito pero sabroso. Lo interpreta Alejandro Huerta, Víctor Méndez y Heberto Castro, de la pluma de un gran amigo y hermano como lo es el guajiro maravilloso Argenis Sánchez. Y tenía que ser con Alitacía, un grupo del estado Zulia, el cual para mí fue la última agrupación que salió con un estilo totalmente propio, que no tenía nada que ver con los grupos tradicionales como Cardenales, Rico Morales, Santanita, Estrellas del Zulia. Como todas esas agrupaciones tienen su estilo, Alitacía en los años 2000 y tanto, ya les voy a averiguar exactamente la fecha que sale Alitacía al ruedo, sale esta agrupación con un estilo muy particular, no solamente en la entrada del teclado, en la entrada de lo que es lo que nosotros llamamos armonía, sino en lo que es la percusión, con unos arreglos de percusión muy de ellos y que forjaron pues un estilo único. Y eso es importante, que cada agrupación no solamente interprete las gaitas o versiones, temas de otras agrupaciones, sino que le coloque su sello original de la agrupación y que forje un estilo que identifique. Como ustedes saben, ustedes escuchan a Rincón Morales, el intro del 4, ya automáticamente, y el bajo como entra automáticamente, ustedes saben que es Rincón Morales, igual Cardenales del Éxito, igual Estrellas del Zulia con su entrada de la tambora adelante, y en fin, todas las agrupaciones tienen su propio estilo, y Alitacía para mí fue la última agrupación que ha salido que tiene un estilo totalmente original y que no se parece a nadie. Es igual que el Coquimba, yo recuerdo los inicios del Coquimba, de verdad fueron unos inicios bien estropeados, porque esta agrupación fue muy rechazada. La gente no se acuerda, bueno, el gallo no se acuerda, el pollo no se acuerda cuando fue gallo, o el burro no se acuerda cuando fue pollino. No son refranes muy populares, pero yo recuerdo que en los inicios de Coquimba la gente odiaba esta agrupación. ¿Por qué lo odiaba? Porque el estilo de ellos era muy vallenateado, o sea, le metían mucho teclado tipo vallenato y un ritmo muy, muy guarachero, pero vallenatero. Y eso le pegó a los tradicionalistas, como le digo yo, les pegó mucho al oído. Cuando escucharon, no, que eso no es gaita, eso es vallenato. Pero resulta que tenemos que estar claros que la evolución sigue adelante y la gente va camino hacia adelante, sin eliminarle la esencia misma del folclore o del género. Siempre hay que ir un paso adelante, porque es la única forma de lograr que el folclore, que es netamente regional, se dispare a nivel nacional y en el caso de la gaita ya se convierta en un género internacional. Así pues, que felicitaciones a Alitacía con este tema, la gaita del furro de Argenis Sánchez. ¿Nos quieres hablar algo al respecto, Yassi?
1: Mira, por acá me comenta Ciro, felicitaciones para nuestro hermano Carlos Gil, quien está de cumpleaños un añito más de vida en el barrio Guayana. Está recibiendo muchas felicitaciones de parte de sus hijas, hermanos y hermanas y de toda su inmensa familia en todos los rincones del mundo, pero muy en especial de su papá Gil, el gallero mayor, y quien el 16 pasado, el día de la Virgen del Carmen, también estuvo de cumpleaños y todavía sigue recibiendo felicitaciones.
0: Felicitaciones para los dos.

0: y por supuesto también a Silvio Martínez, que fueron los que me hicieron llegar y conocerlos. Ellos son seguidores de La Gaita que a ti te gusta desde hace mucho tiempo. Y bueno, ¿y qué les puedo decir? Desearles a Carlitos un abrazo y bendiciones en su cumpleaños.
1: Bueno, bendiciones y muchísimas felicidades, y que cumplan muchos años más de vida, que Dios los bendiga y que sigan disfrutando de La Gaita que a ti te gusta.
0: Bueno, y el tema que escuchamos, que antecedió a La Gaita del Furro, obviamente es un tema que fue un, que es un clásico ya de lo que es la música colombiana. Si Silo estuviera acá, yo hablo mucho de Silo porque Silo es tradicionalista y yo soy totalmente diferente, yo soy un músico de avanzada.
1: Okay.
0: Y Silo, aunque me encanta el vallenato tradicional o originario, me gusta mucho todo aquello que le incluyan al folclore, que realmente le enriquezca. Por lo menos en el caso, si me puedes colocar cualquier tema de Silvestre, cualquiera. Me gustaría, si fuese me gusta, me alegraría más el ánimo, porque estamos hablando de ese tema en particular. Pero lo que te quiero decir, Yace, es que la música tiene muchas vertientes, ¿no? Y hay muchas personas que son tradicionalistas y que pelean mucho por ello.
1: Okay.
0: Entonces no les gusta cuando hay avanzada dentro de la música. Sabemos que Silvestre obviamente viene de la tradición, viene, como estamos hablando, nació en La Guajira. Te podrás imaginar que es donde nació el vallenato. Y él, su padrino fue Diomedes Díaz, su padrino musical. Y bueno, los pasos que Silvestre ha dado son pasos agigantados a la internacionalización del vallenato. Pero a muchas personas no le agrada por la forma de ser él, porque fue muy atacado y él se defendía en tarima. Él se defendía de todos esos ataques que las redes lo hacían. Cómo se vestía, cómo trabajaba en tarima. Pero yo si te digo una cosa, yo cada vez que yo salía a la calle escuchaba más a Silvestre en los autobuses, en las fiestas, en las discotecas, en todo lo que es sonido. Por lo menos en Maracaibo el vallenato es como la gaita, en todas partes se escucha. Y Silvestre, si yo hablo mal de Silvestre, la hija mía me excede, porque esa es la adoración de él, desde la oración de ella desde siempre. Y así como ella, hay cualquier cantidad de fans que adoran a este caballero. Pero él, adicional a que hizo su estilo, obviamente lo hizo al lado de un grande como Diomedes, al lado de todo eso, de un Jorgito Celedón, que ya Jorgito estaba plasmado, hablar de Carlos Vives, que son monstruos de la discografía colombiana, pero él se coló al grado de convertirse en el número uno. Estamos hablando, apartando a la máxima figura que es Diomedes Díaz, a nivel internacional, el papá de los helados es Silvestre Dangond. Eso no tiene discusión alguna. Si estuviera sino aquí, estuviera peleando conmigo. Pero como no está, entonces tiene que escucharlo por lo menos. De todas formas, 10:29. ¿Tienes algún comentario de Silvestre, alguna anécdota que nos puedas manejar? Ya sé.
1: Mira, fíjate que es el pionero de un movimiento bastante fantástico. Es uno de los pocos artistas del género que logró bautizar a su propia fanaticada el silvestrismo. Lo que comenzó como un pequeño grupo de seguidores vestidos de rojo, hoy en día es una marea humana que llena estadios dentro y fuera de Colombia.
0: Ahí es donde se pica, Martínez. Ahí se pica. ¿Sabéis por qué? Porque resulta de que, como Diomedes, él decía, para mi fanaticada. O sea, Diomedes no, eso es lo que dice Ciro, que Diomedes hablaba de su fanaticada. En cambio, él habla, o sea, el yoísmo, que supuestamente maneja él, pero eso es mercadotecnia. Él habla del silvestrismo, así como hablan del petrismo, como hablan del uribismo, de los políticos. Bueno, él habla como el silvestrismo, porque es una corriente, pero hay muchas personas que le enoja eso, porque supuestamente se sienten como dioses el silvestrismo. No es eso, sino que son tipos que...
1: Es tener esa fanaticada cada vez más cerca.
0: Claro, o sea, los sanchismos, o sea, todos los que te siguen a ti son sanchistas. Entonces, porque tu apellido es Sánchez, no tiene nada de malo. Pero la situación está de que Silvestre se ha convertido realmente en un fenómeno universal. Y para La Gaita que a ti te gusta, es un inmenso honor tenerlo como invitado.
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0: Nicky, loco.
1: Silvestre, compadre, ¿cómo está?
0: Te quiero decir algo. Le voy a pedir la mano a mi mujer.
1: ¿En serio? No. Tú me estás molestando a mí. Yo también voy a pedirle matrimonio a mi mujer.
0: ¿Tú también?
2: ¿En serio?
1: Pues le voy a pedir que se case conmigo. Así se dice, estoy mal.
0: Bueno, listo. Nos vemos mañana.
1: Dale, papi. Me cuenta cómo te va.
0: Suerte.

0: 10:39 de la mañana, estás en tu programa preferido, La Gaita que a ti te gusta. Acá tenemos a los gaiteros unidos en Bogotá, temporada 2025, con el tema Tate Tito Tú, de la autoría de Nicolás Micromesa, gran amigo y hermano. Vaya un abrazo para él, y la música de Jesús Chuo Fernández. Todo bajo la producción musical y arreglos de Huber Ulacio, y en la producción musical, mi hermano del alma, César Neno Pérez. Bueno, temporada 2026, está calentita este tema. Lo solicitaron ustedes a través del 0414-913-5822. Se titula Tate Tito Tú. Asimismo, con gaiteros de Unidos en Bogotá. Tremendo tema que estoy seguro que ya ustedes, bueno, lo están degustando y lo están digiriendo, porque si lo están solicitando para acá en la emisora y por supuesto a través del 0414-913-5822 es porque les gusta bastante. Así pues, que felicitaciones a los muchachos de Gaiteros Unidos en Bogotá. 10:40 ya, sé que me decís, mi linda.
1: Bueno, ya estamos hablando justamente de Silvestre Dangond, uno de los grandes del vallenato. ¿Y tú sabías que su historia empieza no nada más él en particular, sino que también la familia de Silvestre Dangond era músico? Su padre William José, el famoso Palomo Dangond, también fue cantante.
0: También fue amigo de Ciro Martínez.
1: Porque, ah, bueno, imagínate. También fue cantante de vallenato, y su madre, Delis, bueno, Corrales, proviene de una familia de músicos.
0: Ustedes dicen que es mentira mía, pero yo estoy casi seguro que Ciro y Matusalén están ahí, están a la par.
1: Ah, bueno, están ahí pegaditos.
0: Yo creo que sí, porque imagínate, vos habláis de cualquiera de esas personas de esa época. Estamos hablando de gente
1: de trayectoria.
0: No, pero de los 1901, 1902, por ahí está. Sí, debe estar por ahí en esa fecha de nacimiento. Porque entonces, vos le preguntas y no, claro, si ese es compadre mío. No, si ese es padre de fulanito, si ese es hermanito, claro. Acuérdate que esa es su pasión, el vallenato, y él allá en nuestra hermana República Colombia ha compartido en La Guajira, porque Ciro Martínez tiene mucha familia de la Guajira colombiana, bueno, o colombiana venezolana, porque La Guajira no tiene frontera. Pero bueno, ciertamente el Palomo fue amigo de Ciro Ángel Martínez, y bueno, y obviamente eso que tú acabas de decir, que su padre fue uno de los que lo impulsó. Esa vena artística, hijo de gato, casa ratón. Bueno, de luego, como tú sabes que este caballero, que Silvestre Francisco Dangond Corrales, en la ciudad de Urumita. Urumita es la cosa, ¿no? Sí. Y bueno, él está haciendo vida ahorita en los Estados Unidos, en Miami, en Florida, exactamente. Y bueno, y obviamente tiene pues unas características muy definidas. Él, no sé si serán cuestiones mías o que yo lo siento así. Silvestre, desde hace algún algún tiempo para acá, se ha dado la tarea de hacer homenajes, de como si se estuviera despidiendo. Yo no sé por qué me da la impresión a mí, no sé si él va a querer retirarse de la canta vallenata más temprano que tarde, o es que realmente él sabe que tiene algo, porque cada vez que yo escucho una alocución de él, siempre habla con ese sentimiento de que yo los quiero mucho, de que mi vida ha sido ustedes, porque como también lo sabes, su vida no fue tan fácil. Uh-huh. Él también tuvo muchas vivencias irregulares por los excesos del licor y de la droga. Y bueno, gracias a Dios, él salió ahí apoyado por su esposa, que bastante sufrió. Y bueno, y eso lo manifiesta él en cada locución, y lo dice con orgullo, que su legado más importante son sus hijos. Amén. De hecho, uno de los hijos ya ha cantado con él en varias veces en tarima. O sea, que eso también, tú no te imaginas que tu hijo
1: va de generación en generación.
0: Que tu hijo se suba a la tarima y haga un trabajo de nivel al lado de ti. Eso, bueno, por un padre debe
1: por
0: ser
1: orgullo total.
0: Claro, eso es increíble. Yo todavía no he tenido esa satisfacción. Mi hijo es músico, hace vida en Madrid. Él canta una música que a mí no me gusta para nada, pero esa es la música de los pavos de hoy en día.
1: ¿Cuál será?
0: Esa música que no es ni reggaetón, ni eso le ponen nombres a cada rato. Yo realmente, yo lo escucho, es bueno. O sea, él compone mucho, él tiene un estudio, él es ingeniero de sonido, él también, él canta y él produce temas, no solamente para él, sino también para gente allá en España. Pero a mí la música que él hace no me termina de convencer, porque es una música muy de ellos, muy de la juventud, y mucho más de la juventud europea, ¿no? Que hablan, dicen cosas muy no tan bonitas en las canciones. Okay. Pero esa es la música que él escucha. Decirte el nombre de cuál es el género, no sé. Pero yo sé que gusta mucho porque en sus redes lo pueden buscar. Fraja.oficial. Ofi.
1: Fraja.oficial.
0: Ofi. @fraja.ofi y escuchan su música, que vuelvo a repetir, no es de mi agrado, no es la música que me encantaría poder cantar con él, pero sí aspiraría de que él cantase la música que yo canto, o la salsa, o la guaracha, y mejor si canta gaita.
1: Pero sigues apoyándolo como padre.
0: Claro, claro, eso es sin lugar a duda. Él, cada vez que me pasa una producción, él me llama para que yo lo critique, para que yo le dé mi opinión. Bueno, ya yo estoy acostumbrado al tipo de composición de él, y bueno, cuando yo veo, yo más que todo lo opino en la parte musical, ¿no?
1: Okay.
0: En lo que son los arreglos, porque él me dice, yo le pregunto, ¿hacia dónde te vas a dirigir en este tema? Entonces, ellos meten mucha música. Acuérdate que ahora todo se hace con un tecladito. Ahora todo se hace
1: con... Todo es computarizado.
0: Y todo es computarizado, y ahora tienes el IA. Con eso haces maravillas, entonces te apoyas mucho, tienes mucha facilidad para la afinación, porque hay los equipos que hay ahorita para afinarte, eso es una cuestión impresionante. Y bueno, hacen un trabajo, por supuesto que esa música para mí, que no es hecha unipersonalmente con instrumentos, no tiene tanta valía como aquella que es hecha con los ejecutantes en vivo. Porque cada ejecutante le pone su corazón al instrumento y a lo que está leyendo, en este caso, al músico que lee la partitura, le pone su corazón.
1: Un cuatro, un tambor, una buena guitarra.
0: Una buena guitarra, un buen flauto, un saxofón, un teclado, lo que tú creas conveniente que tenga el tema, lo puedes hacer, pero para mí hay que hacerlo en vivo.
1: En vivo.
0: Pero bueno, hay gente que trabaja así. Pero de todas formas, Silvestre, hablando del tema original, hay mucha tela que cortar de él. A nivel familiar tuvo muchos bemoles, a nivel de los excesos, como estábamos hablando, de la droga y del alcohol. También el ego se le fue al cielo. Llegó un momento cuando él estaba en la cresta de la ola, aunque sigue estándolo, pero cuando estaba en sus mejores momentos, era insoportable. O sea, nadie lo que quería trabajar con él, porque ese es el problema cuando te endiosan. No, porque es que el ego te lo van amasando tanto que la persona se va creyendo que es un superdotado, que es un dios. Y lamentablemente todo lo que sube, baja.
1: Mira, nada más bonito que la humildad,
0: sí,
1: sinceramente.
0: Pero es que eso lo dice uno cuando no es grande, cuando uno no tiene el peso. Pero cuando tú tienes alrededor 100, 200 personas que te dicen que tú eres la más linda, que tú eres la más bella, que tu pelo es el más bonito, que tus piernas son las más hermosas, te lo creéis. Te lo creéis y llegáis y tú misma vas a ver, te lo crees tanto que vas a ver a los demás por encima del hombro.
1: No, nada
0: pero
1: de eso.
0: No
1: nada
0: te
1: de
0: estoy
1: eso.
0: Diciendo que esa es la realidad, porque es que hay que vivir esa situación para comprender. Bueno, aquí tenemos en Venezuela lo que le pasaron a los muchachos, a Servando y Florentino. O sea, un ejemplo más palpable que ese, que Servando y Florentino son las figuras en la salsa venezolana. Apartando obviamente a Oscar de León, son los más grandes.
1: Los más jóvenes y los más grandes.
0: Bueno, ya no son tan jóvenes, pero fueron la sensación desde niño. Y se convirtieron, los alabaron tanto, les elevaron tanto el ego, que los convirtieron en lo que actualmente son. Unos niños que ni ellos mismos se entienden. Ni ellos mismos se logran identificar en su vestimenta. O sea, ellos se visten disparateados. Y la gente tiene que aplaudir esa forma de vestir. Y es por eso, es porque la gente, nosotros mismos, incitamos y elevamos el ego de esos muchachos que en vez de apoyarlos, lo que hacemos es elevarles ese ego y lamentablemente ellos se confunden. Y espero que todo el que tenga ese nivel baje. Y eso también pasa en la política y muchos políticos tienen eso. Señoras y señores, 10:48, vamos a disfrutar del invitado, como lo es Silvestre Dangón. Identificamos y regresamos para la segunda hora de tu programa
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11 y 1 minutos de la mañana, estás en sintonía de Carolina 93.1 FM, que es como tu imbatible. Bueno, comenzamos la segunda hora con este tema maravilloso, que es un tema, bueno, que a mí me encanta mucho, con la agrupación Zuliano Somos, al son de la calle. Este grupo ya, bueno, viene conformado de unos grandes gaiteros. Pero ahí está Alfonsito Marín, está Daguín, está Luis Ángel Aguirre, y pare de contar, los mismos de siempre que siempre están llevando la gaita a los corazones de todos los venezolanos y todos los amantes de este género maravilloso, que ustedes lo disfrutan por acá por Carolina 93.1 FM y en tu programa La Gaita que a ti te gusta, de lunes a viernes de 10 a 12 del mediodía, porque somos pioneros en gaitas todo el año en el suroriente del país, y obviamente somos también forjadores de grandes talentos y impulsadores de todas las agrupaciones regionales, porque la idea es que nuestra música, nuestros géneros en todos los puntos cardinales se escuchen a nivel internacional. Bueno, yo quiero, comenzando la segunda hora rapidito, ponme el tema que te dije que me colocara, por favor. Señoras y señores, para mí es un verdadero honor, o para nosotros, para el equipo de La Gaita que a ti te gusta, para Yaceni Sánchez, para Luis Alonso Rivera y para este humilde servidor Francisco Hernández, es un inmenso honor tener actualmente y aquí con ustedes, vía telefónica desde Maracaibo para el mundo, para mí, a uno de los mejores cantantes, no solamente de la guaracha venezolana, porque no es zuliana, es venezolana ahora internacional, sino que también es uno de los grandes gaiteros y que es conocido a nivel internacional. En el año pasado y este año se han ganado todos los premios habidos y por haber, no solamente a nivel nacional e internacional. Para La Gaita que a ti te gusta, es un inmenso honor tener vía telefónica a nuestro querido cantante de guaracha, salsa, merengue, Juan Carlos Morles. Bienvenido, hermano, ¿cómo estáis?

Bueno, Juancho, ¿qué te puedo comentar? Primero, queremos felicitarte. Me estás poniendo ponme la primavera, por favor, de fondo, si eres tan gentil, porque eso es un tema que grabó Juan y que, bueno, que de verdad que en los corazones de todos los amantes del género nos encanta este tema. Pero, Juan, bueno, mira, observé, detallé y analicé un tema que acabas de grabar en salsa, porque tú eres guarachero gaitero de corazón, y yo quiero que nos hables de ese tema en particular, porque irrumpiste un poco en tu género y te fuiste para la salsa. Y bueno, yo quisiera saber al lado de quién lo hiciste y cómo fue ese proceso de grabar este tema, que de verdad ya va a empezar a sonar a nivel nacional e internacional, porque está muy bien logrado.

0: hermanito, mira, yo te voy a prometer, porque la gente siempre me ha preguntado, acuérdate que bueno, que tenemos un hermano en común, como lo es Osvaldo Montiel. Y Osvaldo, bueno, ha sido siempre una persona que siempre ha estado con nosotros, en las buenas y en las malas, siempre nos ha dado su mano, una persona que tiene mucho conocimiento, su sapiencia es increíble en cuanto a la música, y siempre ha estado en apoyo para con nosotros, y me incluyo porque siempre hemos estado en contacto permanente, y cada vez que tú has grabado un tema con Osvaldo Montiel, siempre ha sido para la calle, como dicen ustedes, como es para la calle, siempre ha sido un jonrón. Estoy seguro que ahora en el género salsa también lo vas a lograr. Para aquellas personas que no conozcan el nombre de Juan Carlos Morles, les quiero manifestar que tiene una trayectoria de altísima gama, de muchos años, es antiquísimo en cuanto a lo que se refiere a la guaracha, a la gaita zuliana, ha paseado por muchas agrupaciones de alto relieve, y bueno, ahora se lanza como solista con su propia orquesta, y te deseamos el mejor éxito a nivel nacional e internacional. ¿Le quieres hacer una pregunta ya sea a Juan Carlos?
1: Bueno, felicitaciones por este tema musical que estás lanzando y que sin duda alguna promete ser un tema que vamos a escuchar aquí en Caroní 93.1 FM y que nos va a poner a bailar y a gozar a todos los guayaneses.
2: Bueno, muchas gracias, Yace, muchas gracias, verdad que es un placer conocerte por acá por teléfono, bueno, esperando el apoyo de todos ustedes, ¿no? Y del público de Ciudad Bolívar.
0: Eso no se hable más. Vos sabéis de que no estamos en Ciudad Bolívar, estamos en Puerto Ordaz, en el estado Bolívar. Pero allá en Ciudad Bolívar nos escuchan clarito, porque no solamente en el suroriente del país, en todo el suroriente, sino que nos escuchan a través del streaming radiocaroni.es a nivel nacional e internacional. Y gracias a Dios, la audiencia que tiene este humilde espacio radial, la gaita que a ti te gusta, de verdad que estoy seguro que las llamadas no van a esperar y van a enviarte cualquier cantidad de salutaciones a través de mi número telefónico 0414 913 5822.
2: Correcto.

0: Estoy seguro que sí. Juan Carlos, vete, vamos a prometer que vamos a hacer un especial contigo las 2 horas. Vamos a programar eso tanto con tantas gaitas que tú has grabado y con tantas agrupaciones, como también la guaracha y ahora la salsa. En nombre de todo el equipo de Carolina 23.1 FM, te deseamos el mayor de los éxitos y bueno, que sigas trayéndote premios y reconocimientos a nivel nacional e internacional. Te queremos con locura y yo quisiera que te despidieras de toda tu gente que está en sintonía de este humilde espacio radial, la gaita que a ti te gusta.
1: Sí, bueno, de verdad que muchísimas gracias por el apoyo a todos los radioescuchas de Puerto Ordaz, esperando pues que apoyen el tema que acabamos de grabar y bueno, que sea un éxito, ¿no?
0: Así es, señoras y señores, Juan Carlos Morles, los tenemos acá con nosotros. Gracias, Juan Carlos, te queremos con el alma. Y vamos a proseguir entonces con este especial que le tenemos a nuestro querido Silvestre Dangond en La Gaita que a ti te gusta.

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0: 11 y 18 minutos de la mañana, estás en tu programa La Gaita que a ti te gusta, que se transmite de lunes a viernes de 10 a 12 de mediodía por la potente señal de Caroní 93.1 FM, que es como tu imbatible. Ahí estamos disfrutando un tema de mi autoría, Yo Soy Venezuela, con tu agrupación Calor Zuliano. Ahí tuve el honor de interpretar este tema al lado de Alfonsito Marín, Keiner Castillo, Rixio Aguirre, sobrino del monumental Ricardo Aguirre González, de Sergio Brito, hermano de Rafael Pollo Brito, del doctor Francisco Pestana y Emigdio Rondón, pertenecientes a la agrupación Saladillos de RQ Gaiteros del Pueblo, y por supuesto al lado de mi hermano Mauri Torres Espina, quien forja, que forja en Calor Zuliano, como también propietario fundador de tu agrupación, que nació hace 15 años, perdón, en el 2015, perdón, nació Calor Zuliano acá en Puerto Ordaz, Ciudad Guayana, Estado Bolívar, para el mundo. Y gracias a ustedes y al apoyo hemos tenido todos los premios habidos y por haber, y gracias por ese apoyo que nos han brindado siempre. Calor Zuliano, con este tema, Yo Soy Venezuela, obtuvo la Gaita del Año en el Estado Bolívar por los premios Fundapuen, Fundación Pueblo Monumental y el Mara de Oro de Venezuela. 11 y 20 minutos de la mañana. Bueno, y yo lamentablemente ya con esta me despido, deseándole a los oyentes que la dicha esté latente al lado de sus seres queridos. Se va este muñeco de la ciudad, pero queda la dama preciosa, como lo es Yace Sánchez, con ustedes hasta las 12 del mediodía. Pero yo quiero saludar muy efusivamente a una señora, la cual respeto y admiro mucho, como es la señora Catina Parra. Bueno, que es una de sus analistas, excelente trabajadora, trabaja ya en Petro Zamora, al lado de nuestro querido Juan Carlos Morles, que lo tuvimos como invitado especial por un corto tiempo, porque les prometemos que va el especial completo de 2 horas con Juan Carlos Morles, donde vamos a hablar de sus vivencias, de toda su vida artística, de tantos premios que ha obtenido a nivel regional, nacional e internacional, y al mismo tiempo hablar de todas las travesuras que al pasar de los años en la vida gaitera, en la vida de la guaracha y ahora en la vida de la salsa, ha tenido y ha obtenido. Así pues, que bueno, vaya un abrazo para Juan Carlos Morles. Y ¿qué tienes que decir tú al respecto, Yace? Porque bueno, ya yo me voy y tengo que ir a buscar eso obligado, porque son los medicamentos para la atención, para que sepáis. Eso quiere decir que tengo un poquitico de años por encima tuyo, pero no mucho, casi te triplico, Elena.
1: Bueno, nada, y a veces obligaciones que nos impiden continuar, pero yo sé que mañana me vas a estar acompañando y mañana vamos a estar teniendo un programa así de sabroso y de rico como lo estamos disfrutando hoy en Caroní 93.1 FM.
0: Sí, señoras y señores, bueno, como les estoy comentando, yo quisiera, si nosotros estuviésemos en otra parte del mundo, tenemos que disfrutar la gaita que a ti te gusta, porque es tu programa, el programa que va con cariño para toda la gente y para todas las personas que de una u otra manera les gusta lo que es e informarse de lo que es el folclore, las culturas de todo Venezuela y de todo el mundo. Porque como les digo, nosotros este programa, aunque se llame La Gaita que a ti te gusta y tengamos como estandarte La Gaita Zuliana, es un programa donde apoyamos, pero no solo de una manera directa, de manera eterna, a lo que es la cultura, el folclore en todas sus expresiones. Y es por ello que nosotros tenemos que seguir con toda nuestra gente hermosa trabajando con esa humildad que nos caracteriza, y decirles a ustedes que los amamos con locura, así como siempre me despido yo. Pero les quiero decir e informar que ahora sí, vamos a disfrutar nada más y nada menos al invitado que tuvimos acá en vivo vía telefónica, como lo es Juan Carlos Morles, con un tema de Guillermo Carrasco, ahora en salsa. Esto está saliendo 2026 y se titula Eres Así, con Juan Carlos Morles.

mañana y continuamos en Carolina 93.1 FM disfrutando de la gaita que a ti te gusta. Y por supuesto, hoy tenemos un invitado que sin duda alguna está rompiendo esquemas en el mundo del vallenato. Y se trata nada más y nada menos que de Silvestre Dangond. Y es que sabía usted que Silvestre Dangond tiene varias historias fascinantes. Dentro de esto, su primer álbum fue un fracaso comercial. ¿Quién diría esto? Y es que antes de llegar y llenar estadios, su debut en el año 2002 con el álbum Tanto Para Ti, junto al acordeonero Ramón López, pasó casi desapercibido en la radio. Tuvo que remar contra la corriente antes de lograr su primer gran éxito con temas como Mi Amor por Ella o La Colegiala. ¿Sabías esto? Seguramente no, y eso nos lo vas a comentar a través de nuestra plataforma @caroni93.1fm y @yacenissánchez. Continúo por acá haciéndoles ese acompañamiento bastante importante. Nuestro compañero Francisco se tuvo que retirar por algunas cosas un poco personales, pero yo sigo llamándole la buena gaita y la buena música de la mano de nuestro inmenso operador Luis Alfonso Rivera. Gracias, Luis. Ahora sí, es momento de seguir escuchando la buena música de Caroní 93.1 FM, que es como tú, imbatible.

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con 40 minutos de la mañana y continuamos en Caroní 93.1 FM, que es como tú, imbatible. Y por supuesto, tenemos que conversar acerca del invitado del día de hoy, y se trata nada más y nada menos que de uno de los grandes del vallenato, Silvestre Dangond. Y el tema que estuvo antes de este tema musical, por supuesto, se llamó La Colegiala. Fue un éxito que lanzó a la fama nacional a Silvestre Dangond en el año 2004 y está compuesta por el artista e inspirada en un amor de juventud de su natal Villanueva, La Guajira. La canción marcó el inicio de su consolidación como la estrella del vallenato y fue incluida en su segundo álbum de estudio, Más Unidos que Nunca. Yo me imagino que ustedes, al escuchar esta canción, se transportan automáticamente a esa época del colegio donde había un chico o una chica y ambos se enamoraban, se mandaban esas carticas de amor, esas carticas llenas de inspiración. Y por supuesto, de este amor de colegio nace este tema musical que nos pone a bailar y a disfrutar aquí en Caroní 93.1 FM. Pero recordemos que también que este espacio no es nada más para música, sino también para hacer conciencia. Y si estamos hablando de hacer conciencia, tenemos que hablar de salud, sobre todo del hantavirus. Es una enfermedad zoónica transmitida por roedores silvestres. Esto justamente lo manifiesta el Ministerio de Salud de Venezuela, quien confirmó 3 fallecimientos por esta causa en el estado Anzoátegui e investiga otros decesos focalizados. Por supuesto, descartando una transmisión entre humanos o un riesgo para zonas urbanas. Pero yo quiero recordarle algunas recomendaciones que ya el Ministerio de Salud ha enfocado hacia esta enfermedad. Por supuesto, la regla indispensable: limpiar áreas sospechosas, pero con cierto cuidado. Si usted ve que al entrar en un depósito algún tipo de suciedad, por favor, toma mucho cuidado al momento de limpiarla. Primero, ventile las ventanas y todos los puntos de acceso, y deje un espacio de 30 minutos antes de quedarse dentro para empezar a limpiar. Nunca, por favor, nunca barra ni aspire en seco. Esto eleva el virus al aire en forma de microgotas, es decir, aerosoles. Otro de los las recomendaciones bastante importante es: moje con desinfectante, rocíe el piso, esquinas y cualquier resto de excremento con una solución de cloro diluida en agua. Esto es muy importante. Otra de las recomendaciones que yo diría, pero ya a manera personal, siempre suelo hacerlo con mi familia, es el hecho de que cada vez que usted va a traer a su casa productos que ha comprado en el supermercado, llámese enlatados, llámese refrescos, llámese también verduras, hortalizas, lávelos por favor lo suficientemente bien con vinagre y desinféctalos antes de ingerirlo. Pero tú dirás, seguramente, ¿por qué lavar una lata? Bueno, en los depósitos de los supermercados también existen estos roedores y es importante tomar todas las medidas preventivas. Esto como manera de prevenir cualquier tipo de infección. Estas son las recomendaciones que tenemos para ti a esta hora, 11:44 acá en Caroní 93.1 FM.

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11:50 minutos de la mañana y continuamos en Caroní 93.1 FM, que es como tú, imbatible, así es. Y es momento de darle una información bastante importante, y es que lluvias provocan cierre de vías en Táchira. Fuertes lluvias registradas en el estado Táchira provocaron la crecida y desbordamiento de quebradas en el municipio Junín, sector Río Chiquito, en la vía que conduce hacia San Vicente de la Remancha. Así lo dieron a conocer habitantes del sector, quienes señalaron que también se presentó un deslizamiento de terreno que afectó una vivienda, la cual registra daños materiales sin pérdidas humanas, gracias a Dios, que lamentar. La situación ha perjudicado a habitantes y productores de la zona debido a que el paso se ha ido restringiendo en algunos sectores por el alto riesgo, lo que genera dificultades en la movilidad de las personas y el traslado de las cosechas. Con esta noticia, ya a las 11:51 minutos de la mañana, me toca despedir el programa del día de hoy. Muchísimas gracias a cada uno de ustedes que se conectaron con nosotros a través de Caroní 93.1 FM, y gracias también a quienes se conectaron a través de mi Instagram, @yacenissánchez. Me voy, pero no sin antes darle infinitas gracias, y al equipo maravilloso que me acompaña en la administración, la licenciada Marcia Borges, en los controles Luis Alfonso Rivera, en la producción de La Gaita Que a Ti Te Gusta, Elías Nader y Ciro Martínez, y por supuesto quien les habla, su fiel servidora Yaceni Sánchez, todos bajo la dirección general del ingeniero Rider Quintero. Me voy, chao chao, feliz día, y que Dios me los bendiga a cuidarse mucho y a portarse bien con mucha conciencia.

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0: ¡Ahí está Silvestre, hombre! No, ahí están dos, además de dos colegas, son grandes amigos.
1: Está bien.

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feliz y bendecida tarde, Ciudad Guayana, Venezuela y el mundo. Bienvenidos y bienvenidas a esta nueva edición de su programa La Última Gola, transmitiéndolo completamente en vivo desde los estudios de Radio Caroní 93.1 FM, la imbatible en sintonía, cuando ya el reloj nos está indicando que son las 2:09 de esta hermosísima tarde. Estaremos acompañándoles durante las próximas 2 horas, llevándoles todo lo que es información, la buena música, el entretenimiento, sonando esos temas que están número uno en las carteleras radiales, los temas de tus artistas favoritos, los temas que ustedes soliciten, y esos clásicos que nunca pasarán de moda y que tantos recuerdos nos traen de cuando éramos pavos. ¿Verdad? Éramos pavitos. Cuando éramos felices, ¿verdad? Y no lo sabíamos. Hoy, como todas las tardes, estoy laborando con mucho cariño y con muy buenas vibras en los micrófonos. Este es su servidor y amigo, Basilio Adam, todo bajo la dirección del ingeniero Reider Quintero. 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Bueno, gracias a ellos por acompañarnos a hacer la última cola del día de hoy. Gracias también a todos ustedes por la sintonía y por preferirnos todas las tardes, de lunes a viernes, de 2 a 4, por aquí, por la señal de la imbatible 93.1 Caroní, señores. Ay, qué bárbaro. 2:10 minutos. Hoy es miércoles, mitad de esta penúltima semana del mes de julio, mes de los niños, de nosotros los niñitos. Hoy miércoles, el ombliguito de la semana, miércoles, los dos paticos, 22 de julio del año 2026. Uno cuando juega bingo, al 22 le dicen los dos paticos, ¿no es así? ¿Tú no juegas bingo? Ah, bueno, llevo tiempo que no juego bingo. Bueno, han transcurrido ya 201 días de este hermoso año y restan, oígase bien, 164 días para despedirnos de este 2026 y ya darle la bienvenida al 2027. Ya viene las hallacas, pan de jamón, ay, aquí, allá, la gastadera, la todo, ay, no, no. Bueno, Dios mío, este diciembre y ese dólar, bueno, para adelante. Sí, señores, bueno, hoy 22 ya de julio. Nosotros, como todos los días, trabajando con mucho cariño y con muy, muy buenas vibras para todos ustedes, mis queridos oyentes. Nuestro número de contacto, te quieres comunicar con nosotros, lo puedes hacer a través del 0414-987-4339. 0414-987-4339. Nuestro número, pueden llamarnos, enviarnos mensajes de texto, de WhatsApp, notas de voz, o como te quieras comunicar, te atenderemos. Nos puedes mandar señales de humo, como sea, y ahí te vamos a atender. También nuestras redes sociales. Estamos en el Facebook como La Última Cola o como Basilio Adam. Basilio con B de Bolívar, S de sapo, Basilio Adam. Nos ubican en el Instagram como @BasiAdamR. Y estamos en el TikTok como La Última Cola o Basi.Adam. Por ahí, bueno, ustedes pueden también observar las noticias más importantes de los sucesos que estamos todos los días colgamos ahí. Colocamos el videito para que ustedes se enteren. Si no pueden escuchar el programa, nos pueden ver por el TikTok o por el Instagram o por el Facebook. En todas colocamos esos videos a diario, ¿ok? Para que no te pierdas detalles. 2:12 minutos. Hoy miércoles. Ay, miércoles. Que esta semana va volando, ¿vale? Esta semana va volando, ¿vale? Bájale dos, por favor, el tiempo, ¿no? Ya imagínate, ya se nos va julio. Viene agosto. Bueno, vamos a ver qué estamos celebrando hoy. Un 22 de julio se realizó la Batalla de los Horcones en 1813. Este enfrentamiento se enmarca en el contexto de la Guerra de Independencia de Venezuela. También muere Juan Pablo Rojas Paul. En 1905 él fue abogado y político venezolano, miembro del liberalismo amarillo, gobernador de la provincia de Caracas y presidente del país entre 1888 y 1890. Oye, me entero, ¿no?, de que este señor fue presidente. 2 años. Nace Luis Alfonso Larraín en 1911. Él fue músico, compositor y director de orquesta venezolano, conocido como el mago de la música bailable.
cofundador de la Sociedad de Autores y Compositores de Venezuela, el SACVEN. Muere también Eduardo López Rivas, en 1913, intelectual y periodista venezolano, conocido como una de las figuras más destacadas del periodismo en su época por fundar y dirigir influyentes periódicos políticos de gran relevancia nacional. Sus publicaciones ejercieron una firme oposición al régimen de Antonio Guzmán Blanco. Por acá se crea la Orquesta Filarmónica Nacional de Venezuela en 1987. La orquesta tiene como objetivo... Ella tiene como objetivo fortalecer la identidad musical nacional mediante la difusión del repertorio venezolano, como también continuar, difundir y perpetuar la misión y obras del maestro Vicente Emilio Sojo, creador del movimiento musical y composicional venezolano del siglo XX. Bueno, a las 4:45 de la tarde se produce un apagón eléctrico en 20 estados de Venezuela en el año 2019. En algunos estados se apagó durante más de 24 horas. El gobierno nacional suspendió por un día las actividades laborales y escolares en todo el territorio para estabilizar el sistema eléctrico. Bueno, ¿se acuerdan de ese hecho? También muere Guillermo Sucre en el 2021. Él fue poeta, traductor y crítico literario venezolano, descendiente directo del prócer de la independencia, Antonio José de Sucre. Ay, Dios mío. También por acá nace Oscar de la Renta en 1932, diseñador de moda dominicano, conocido por evolucionar con el tiempo, incorporando nuevas áreas dentro del mundo del diseño. Muy buena ropa la de Oscar de la Renta, ¿no? También tal día como hoy nace Selena Gómez en 1992, actriz, cantante, productora, filántropa y diseñadora de moda estadounidense, conocida por iniciar su carrera en la serie infantil Barney y sus amigos. Posteriormente interpretó pequeños papeles en diversas producciones de Disney Channel, hasta protagonizar Los Hechiceros de Warwell y Place, serie que le otorgó reconocimiento internacional y varios premios. Bueno, ella es una de las figuras más influyentes en la música pop y el entretenimiento global. Bueno, por aquí hoy es el Día Mundial contra la Mega Minería. También es Día Mundial del Cerebro. Y Día Internacional del Trabajador Doméstico. Y son las festividades de Santa María de Magdalena. Bueno, vamos a felicitar a los que lleven por nombre el día de hoy: Lena, Levi, María Magdalena y Oliverio. Felicidades a los que lleven esos nombres. Bueno, también felicitaciones a todos los que estén cumpliendo años el día de hoy, que cumplan muchísimos años más. Les deseamos desde acá, desde Radio Caroní 93.1 FM, la imbatible en sintonía, 2:16 minutos. Hace calor hoy miércoles. Nosotros vamos con buena música y ya regresamos con más de La Última Cola. No se la pierdan, que va a estar buenísimo. Avísenle a todos que ya comenzó. Hasta las 4 de la tarde estaremos con todos ustedes. ¡Ay!

0: 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Ese es mi feo. ¿Ah? Bueno, es que los feos también tenemos algo, vale. Buen tema. Y lo escucha por aquí por Radio Caroní 93.1 FM. Eres mi feo. ¿Ah? Eres feo. Bueno, los feos. ¿Cómo es? Bueno, no te digo lo que pasa con los feos. Somos como el oso. Dicen por ahí. Señores, son las 2:22 de esta hermosa tarde. Hoy miércoles. Ah, gracias por acompañarme a hacer esta última cola por aquí por Radio Caroní 93.1 FM, la imbatible en sintonía. El 0414-987-4339. Por ahí nos pueden llamar, enviarnos mensajes de texto, de WhatsApp, nota de voz, para atenderlos con cariño. También estamos ya activos en el live del TikTok. TikTok, váyanse al TikTok. Bueno, los que tienen TikTok, esta red social, y ponen, colocan ahí la última cola y ahí estamos en vivo para que nos observen acá directamente en el estudio de Radio Caroní, todo lo que ocurre durante el programa, si interactuamos también por ahí. Muy bien, señores, así están las cosas. Ah, ¿cómo dice por aquí?
1: Bueno, chúpate esa mandarina.
0: Chúpate esa mandarina, pana. Bien, señores, vámonos con las informaciones importantes que tenemos en el día de hoy a nivel nacional. Bueno, el balance oficial de fallecidos por este doble terremoto de magnitud 7.2 y 7.5, registrado ya hace casi un mes en la zona norte de Venezuela, ascendió este martes a 5.346 personas, ¿vale? Tras confirmarse 68 nuevos decesos. Esta información fue difundida por el presidente de la Asamblea Nacional, Jorge Rodríguez. El reporte oficial señala que las cifras de heridos se mantienen en 16.740 personas, mientras que 17.907 ciudadanos continúan sin vivienda. Actualmente, 23.122 personas permanecen albergadas en 107 campamentos transitorios desplegados en las zonas afectadas. E instancias gubernamentales han brindado atención directa a más de 128.000 familias. El evento sísmico del pasado 24 de junio ha generado 1.405 réplicas y provocó daños en 856 edificaciones, además del colapso total de 190 estructuras. Frente al impacto habitacional, la presidenta encargada Delcy Rodríguez encabezó la entrega del primer lote de viviendas adjudicada a más de 240 familias damnificadas por el desastre. Paralelamente, el gobierno de Venezuela convocó a la toma voluntaria de muestras de ADN con el fin de avanzar en la identificación de los fallecidos resguardados en las morgues de La Guaira y también de Bellomonte, allá en Caracas. La medida, coordinada por el Servicio Nacional de Medicina y Ciencia Forense, SENAMEF por sus siglas, y el Ministerio de Interior, buscan dar certeza científica a los familiares sobre las víctimas fatales. Oye, hay muchas víctimas que, bueno, no han sido reconocidas, ¿no? Pueden ser por su descomposición o porque quedaron, ¿verdad?, muy, muy golpeadas. Bueno, entonces a través del ADN es que se van a reconocer. A pesar del reporte sobre decesos y heridos, las autoridades oficiales no han presentado cifras definitivas sobre personas desaparecidas. No obstante, la plataforma civil Desaparecidos Terremotos Venezuela dice que son más de 29.500 ciudadanos sin contactar, mientras que estimaciones preliminares recibidas por la Oficina de Coordinación de Asuntos Humanitarios de las Naciones Unidas señala que la cifra podría alcanzar las 50.000 personas. Oye, cifra impresionante, ¿no? En este contexto de contingencia sanitaria y forense, testigos de la zona informaron sobre la inhumación de víctimas no identificadas en fosas habilitadas en un cementerio municipal del estado de La Guaira para agilizar el manejo de los cuerpos. Sí. Ahí, bueno, se han enterrado pues muchos cuerpos todavía, porque bueno, por la situación lo amerita, sin reconocer, pero ahí están a la hora de que los familiares, bueno, los quieran sacar, los reconocen y bueno, se lo pueden llevar. Y la viróloga del Instituto Venezolano de Investigaciones Científicas, Flor Puyol, afirmó que las posibilidades que se originen casos de antivirus en Caracas son bajas, debido a que las ratas que habitan en dichas zonas no poseen la enfermedad. Las ratas de Caracas no transmiten antivirus. Es bueno deshacerse de ellas porque pueden transmitir una leptospirosis, que también es una enfermedad grave. Pero a nivel urbano no vamos a encontrar esos roedores. No obstante, añadió que no existen vacunas para contrarrestar los casos que den positivos de esta patología en estados como Barinas y Anzoátegui. Ante esto, la viróloga indicó que la mejor manera de evitar la propagación de las ratas es mantener limpias las zonas donde se guardan los alimentos. Aseguró que no hay riesgo de que el hantavirus se contagie de persona a persona y sostuvo que la única forma de tener la enfermedad es inhalar los desechos de los roedores, ¿ok? Así que, bueno, no hay que crear una alarma sobre esto, hay que tener precaución, eso sí. Pero, bueno, ya saben que las ratas de la ciudad no traen esa enfermedad, son las más que todas las silvestres, ¿no? Pero bueno, igualito. Por eso hay que tener un gatico ahí en la casa, ¿vale? Bien consentido para que case los ratoncitos. Y cuando usted vaya a hacer compras, porque resulta que, bueno, en muchos depósitos de supermercados, de abasto, de bodegones, donde pueden haber roedores, ¿verdad? Y eso están guardados ahí, enlatados, frascos, botellas. Y bueno, un roedor de estos puede andar por ahí. Entonces, lave muy bien. Cuando usted compre un enlatado, una botella, cualquier producto, lávelo muy bien, igual que las verduras, igual que cualquiera. Desinfecte bien antes de ingerir, porque uno no sabe, ¿verdad?, que puede estar, si ha pasado por ahí un roedor de estos y, bueno, peligroso. Pero no hay que alarmarse, señores. Bueno, óigase, hay un sismo de 3.5. Sigue temblando la tierra en oriente del país. El día de hoy tembló. Sigue temblando. La Fundación Venezolana de Investigaciones Sismológicas informó sobre un nuevo evento telúrico registrado a las 8:49 de la mañana de este miércoles 22 de julio en la región oriental del país. Según el reporte sismológico preliminar, el movimiento alcanzó una magnitud de 3.5 en la escala de momento sísmico. El epicentro se localizó a 18 kilómetros al suroeste de Yaguaraparo y a 31 kilómetros al suroeste del Pilar, en el estado Sucre, registrando una profundidad de 35.2 kilómetros. El sismo fue captado por la red de monitoreo del Servicio Sismológico Venezolano. Las autoridades mantienen el seguimiento de la zona y recuerdan

También la gente que está activa, saludo a Johnny, por acá también que se asoma. Ajá, Carlito Dugarte, ¿cómo estás, Carlito? Y saludamos a Juber, panita, saludos. Por acá, a ver, wow, Neptalif, hola, a Manuel Guedes, ahí toda esta gente que está activa ya a través del live del TikTok. Saludos a Leticia, hola Leticia Villarreal, como siempre activa, y también a la Morena, hola Morena. Bueno, muy bien, avanzamos con más informaciones. Bueno, estiman que unas 600 personas requieren prótesis tras estos terremotos. La iniciativa proyecta atender cerca de 600 solicitudes acumuladas tras la activación del programa de asistencia para amputados en el país. Oye, 600 personas, ¿no? Que le han apuntado una pierna, un brazo, debido a, bueno, que de repente les cayó algún peso y se la... Bueno, en otras informaciones, a nivel nacional... Bueno, Delcy Rodríguez agradece apoyo humanitario de Israel tras los sismos. Ingenieros y expertos en gestión de emergencias concluyeron sus labores de diagnóstico y asesoría en la remoción de escombros tras la tragedia sismológica. Muy bien. Bueno, por aquí se están evaluando más de 6.000 edificios en La Guaira. El ministro de Transporte anunció que se han examinado con los diversos criterios de evaluación pautados en el semáforo. También la presidenta encargada inspecciona terrenos en La Guaira. La mandataria encargada estuvo acompañada por el presidente de la Comisión para la Evaluación de la Habitabilidad de Vivienda. Están, bueno, evaluando terrenos que sean aptos para el desarrollo de nuevos proyectos urbanísticos. ¿Ok? Sí, porque hay zonas que, verdad, no van a poderse construir, no tienen buena tierra, vamos a decirlo así, para, bueno, levantar un edificio o cualquier cantidad de vivienda. No deberían de hacer edificios tan altos, sino edificios de 4 o 5 pisos máximo, Dios mío. Su edificio de 20 pisos, no, que va. Bueno, y tres vehículos tapiados por deslizamiento de tierra en la colonia Tobar. Maquinaria pesada se movilizó al municipio aragüeño para remover el material rocoso y restablecer la normalidad tras el incidente en un estacionamiento. Se vino, bueno, se deslizó una montañita ahí. Bueno, y realizarán misa por el descanso eterno de las víctimas del terremoto. El evento litúrgico busca brindar apoyo espiritual y fortalecer la fe entre los sobrevivientes y allegados a las víctimas de esta terrible catástrofe. Vale, ya vamos a cumplir un mes este viernes 24 de julio. Y bueno, y todavía uno no le parece mentira esto que nos ocurrió. Esta Eucaristía se va a llevar a cabo el 24 de julio a las 10:30 de la mañana en la iglesia Nuestra Señora de la Chiquinquirá, ubicada en la Florida. Muy bien. Oye, yo vivía cerca ahí de la Chiquinquirá. Y Saab se declara no culpable y evita comparecer en audiencia. La audiencia que estaba programada para el viernes 24 de julio del 2026 a las 10 de la mañana fue cancelada por completo, al igual que el reporte reconsual. Ajá. Bueno, y por acá también, bueno, ya ayer se comenzó el pago, ¿ok? Correspondiente al ingreso integral de pensionados. El día de ayer ya deben estar depositándole el ingreso integral a los pensionados, ¿ok? Del monto de 130 bolívares y también lo que es la parte del bono, ¿no? Que son 60, ¿cuánto es? $70, ¿no? $70. Bueno, esperemos que les llegue a todos. Bueno, y el juicio que tenía previsto el ex, bueno, no sé si es el expresidente o el presidente todavía, Nicolás Maduro, fue propuesto, ¿cómo es? Sí, lo cambiaron, pues. ¿Ustedes saben para cuándo? ¿Ah? Lo cambiaron para esta fecha, ya les voy a decir, aquí está. El juez del caso de Maduro propone el inicio del juicio para el 1 de junio del 2027. ¿Ah? La tercera audiencia previa concluyó tras 18 minutos, así que el juez federal a cargo del caso de Nicolás Maduro y su esposa, Cilia Flores, propuso este miércoles que el juicio empiece el próximo 1 de junio del 2027, o sea, el próximo año, tras dos bloques de mociones en los que la defensa solicitará la inmunidad de los acusados. Maduro, bueno, compareció ante el juez federal Alvin Hellestein junto a Flores en una audiencia de seguimiento del proceso por cargos de narcoterrorismo y narcotráfico. Así que hasta el otro año,
le van a

pasaron pues el juicio para el para Nicolás Maduro. Bueno, así es. Señores, esas son informaciones importantes a nivel nacional. Vamos con buena música, 2.34 minutos. Y ya regresamos con más de La Última Cola por aquí por Radio Caroní 93.1 FM. Este tema de Chayanne lo solicitó nuestra amiga y querida oyente Zulay. Se titula Un Siglo Sin Ti. Ya regresamos.

0: Wow. ¿Y tú de qué vas? Lo dice Franco De Vita. Franco De Vita. Buen tema, ¿no? Lindos temas. Y los escucharon por aquí, por Radio Caroní 93.1 FM, La Imbatible. En sintonía, ya tenemos las 2:43 minutos de esta linda y hermosa tarde de hoy, miércoles 22 del año 2026, de julio. Julio, mes 7, mes de los niños, se nos va julio, viene agosto. Muy bien, este viernes 24 de julio, día de asueto, día feriado, este viernes 24 de julio. Bueno, también nosotros vamos a estar en una actividad que se va a realizar en la Gran Muralla, que se llama, ¿no? El balneario que está acá, por allá por la bahía. Se va a realizar el segundo round de la Liga de Funcionales. Temporada 2026, el reto de allá de la Gran Muralla. Esta competencia de ejercicios funcionales por categorías, van a haber varios clubes participando, más de 300 atletas. Ahí llevándose a cabo, estaremos en esa actividad el día viernes allá en la Gran Muralla, desde las 7 de la mañana hasta que el cuerpo aguante, va a estar eso allá. Bueno, muy bien, ahí vamos a estar en la organización apoyando en la animación de ese gran evento de la Liga de Funcionales, la Gran Muralla de la Copa Apuesta Royal, ¿no? Ajá, ahí estaremos presentes este viernes 24 de julio. Nos esperamos. Eso es gratis. Quien quiera ir, puede ir un rato para que vea cómo cada estación la gente tiene que hacer unos ejercicios forzados ahí. Muy bueno. Para todas las edades. Sí, señor. 2:45 minutos, el 0414-987-4339 está activo. Saludo al pana Juancito ahí que nos llamó solicitando unos temas. Ya lo vamos a complacer. También por aquí dice buenas tardes, Basilio, en sintonía en la ruta 1 de Vista al Sol. Okay, este es pana Manuel, siempre activo también y en la jugada, haciendo la última cola. Una música de Oscar de León. De Leo Dan. Leo Dan, esa pared, Manuel García, ok. Esa pared. La, cómo no, ya la vamos a sonar. Bueno, ya será en la otra hora. Ya estamos casi despidiendo esta primera hora. Ya en la otra hora los vamos a complacer con todos esos temas, segurito, porque para eso también estamos acá. Bueno, y las fuertes precipitaciones registradas durante las últimas horas continúan generando emergencias en diversas regiones del territorio nacional, impactado con una especial fuerza en los estados del occidente, los Andes, el sur y la región central. Según reportes, ha habido abnegaciones, desbordamientos de afluentes, interrupciones viales y la evacuación preventiva de decenas de familias. Oye, en Trujillo por lo menos se registraron el colapso total de la troncal 7. A la altura del sector Batatal, en el municipio Boconó, debido al socavamiento de la vía y al bloqueo por sedimentos, rocas y árboles. La interrupción dejó incomunicadas las comunidades hacia Campo Elías y Viscocuy en Portuguesa. Uy, está fuerte eso por allá. Y en Táchira se reportó el incremento crítico en los caudales de los ríos y quebradas, con especial impacto en el municipio Rubio y en San Cristóbal, donde se registraron anegaciones en sectores bajos y el colapso parcial de viviendas. Oye, está fea la cosa también por allá, por el Táchira. En Mérida se mantiene la alerta y el monitoreo por la crecida subida de los ríos Santo Domingo y el Chama, así como el eje del páramo. Bueno, hay, no se han reportado todavía personas lesionadas ni daños materiales graves. Por acá en el río Orinoco está creciendo y ha afectado sectores en el estado Amazonas. Las comunidades adyacentes a las cuencas del río Orinoco sufren los embates del incremento en el nivel del agua. Bueno, en el Amazonas más de 30 familias se encuentran en campamentos transitorios en Puerto Ayacucho tras el desbordamiento del río Orinoco. Ya alcanzó una cota máxima de 52,19 metros sobre el nivel del mar. También han negado sectores como África, Aguao, Táchira, Miranda, Cajigal y Calle Bermúdez. Allá en, bueno, imagínate, acá en Bolívar, en el sector Hipódromo Viejo del municipio Eres, el afluente del río Orinoco llegó a 15,48 metros, lo que motivó el traslado y desplazamiento preventivo de varias familias en la zona. En Yaracuy se desbordaron los ríos en el Caño del Libertador y el Guayabo. Ha afectado más de 130 viviendas. ¡Wow! En Miranda, bueno, las crecidas de los ríos y quebradas de las parroquias Valle Arriba, Valle Cielo, Salmerón, Araira y Cupo del municipio Zamora, en Guatire. No se han registrado pérdidas materiales. Oye, están plenos, fuertes las lluvias en nuestro país, ¿va? También nos están azotando. muchas zonas inundándose. Bueno, el INAMEM prevé que para las próximas horas se mantengan las abundantes coberturas nubosas con precipitaciones de intensidad variable, acompañadas de actividad eléctrica en las regiones de los Andes, Llanos Occidentales, Zulia y parte de la zona central. Bueno, Dios mío, está lloviendo fuerte entonces en el occidente del país. Por acá, bueno, no ha caído fuerte lluvia, por lo menos. Gracias a Dios. Oye, los supermercados registran 98% de abastecimiento en el país. Okay. No hay problema de que haya escasez, nada de eso. Y se avanza la reconstrucción de cerca de 12.000 viviendas. Oye, bueno, por lo menos, bueno, se está construyendo. Ah, se está construyendo y... Porque, bueno, ahora es que la gente quedó sin hogar. Vale. Y el Ministerio de Salud despliega plan de fumigación en La Guaira para mitigar riesgos epidemiológicos también. Bueno, así es. Bueno, y acá en la zona, la Cárcava en Isla Dorada, un riesgo que se repite con las lluvias. Los residentes de Isla Dorada afirman que cada vez que llueve fuerte, el agua del drenaje colapsa y entra al sector. La última vez se registró hace un mes y medio aproximadamente. Isla Dorada aquí en la avenida Atlántico, por allá al final, antes de llegar al Cerro El Chupi, por allá. ¿Conoce el Cerro El Chupi? O el Cerro Quemado, que le dicen. Bueno, antecito está Isla Dorada y siempre hay problemas. Bueno, la Fundación Puerta del Cielo requiere apoyo para los niños de Toro Muerto. Que ya no se llama Toro Muerto, se llama Villaponguao, ¿no? No es la cosa. Toro Muerto era antes, ahora se llama Villaponguao, igual que Cambalache, ahora se llama Brisa del Orinoco. Más bonito. Por eso es Toro Muerto, ¿por qué le pusieron Toro Muerto? Había un toro muerto ahí cuando lo hicieron. ¿Será? ¿Ah? Pero ahí, por ahí, bueno. Por acá, bueno, la fundación, entonces, esta fundación, Puertas del Cielo, mantiene su labor social allá en la comunidad de Toro Muerto, brindando alegría y asistencia alimentaria a la población infantil del sector. Ellos cada sábado ofrecen desayunos y almuerzo para los niños de comunidades vulnerables. Pero para continuar con esta asistencia y responder a la solicitud de la familia, la institución requiere de apoyo de los ciudadanos. ¿Ok? Ellos atienden más de 50 y 80 niños, más o menos. Les dan ropa, calzados, útiles escolares. También los ayudan con todo eso. Así que bueno, si quieren ayudar a esta gente, ellos, su Instagram es @fundacionpdc. Fundación PDC, ese es su Instagram. Para ayudar a colaborar con esta fundación que hace esta bonita labor. Y la educación en emergencia debe ofrecer apoyo para procesar traumas. En los refugios temporales, luego de este sismo que nos ocurrió, uno de los retos es garantizar que los niños, niñas y adolescentes tengan un espacio seguro de aprendizaje en un contexto donde la catástrofe natural coincidió con el fin del año escolar y el inicio de vacaciones. Oye, ¿verdad? Y esos niñitos que sufrieron esta situación, bueno, les quedan esos traumas, ¿no? ¿Quién no le queda un trauma de ese después de un susto de esto, ¿verdad? Así es. Y por acá... Oye, esta denuncia nos la hacen la Unidad Educativa Nacional Irene Figueroa en San Félix, en Vistalsol, en el sector Cristóbal Colón. Está esta unidad educativa, dice que, bueno, los muros tienen muchos hongos, el óxido, bueno, está la estructura, parece un espacio abandonado, imagínate tú. Así que está bastante deteriorado este centro educativo. Está olvidado, ninguna autoridad lo han atendido. Esa instalación antiguamente era un módulo de Fundeli, allá en la parroquia Vista al Sol. Las familias claman por un plan de rehabilitación ante el inicio del nuevo año escolar para esta unidad educativa. Está totalmente en abandono, las estructuras muy decaídas. Por favor, hay que atender esto también. Esto ya le toca al sector educativo. Ah, imagínate tú. Bueno, y la diócesis de Guayana se prepara para honrar a la Virgen del Valle con una caminata familiar. El inicio formal será para el próximo viernes 14 de agosto con una gran caminata familiar de 5 kilómetros bajo el lema "Tu fe es el paso". Ya están preparando, bueno, las festividades que van a ser muy recatadas de la Virgencita del Valle, que son ahora en el mes de agosto, ¿ok? No se pueden estar haciendo celebraciones y estas cosas, porque bueno, estamos todavía, bueno, golpeados, ¿verdad? Y la Fundación El Yuyu atendió a más de 150 niños en el sector Primero de Mayo. La organización ofreció una jornada de recreación, refrigerios y dinámicas de convivencia pequeños de la comunidad, con el respaldo de la empresa privada y voluntarios local. Eso fue este día domingo, el Día del Niño. Esta fundación, el Yuyu, bueno, les dio esta festividad, los celebró a más de 150 niños allí en Primero de Mayo, en San Félix. Les dieron perros calientes, pasteles, refrescos, golosinas, costillones, varios concursos. Bueno, muy bien, qué bonito. El Día del Niño. Señores, son las 2:53 minutos. Nosotros tenemos que ir a cumplir con la publicidad de la estación. Se nos va la primera hora, pero recuérdense, estaremos hasta las 4 de la tarde llevándoles información, buena música y entretenimiento. ¡Ya regresamos!
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Pam, pam, pam, pam, pam. Son las 3 y 7 minutos. 3 y 7 minutos ya de esta linda y calurosa tarde guayaniza. Hoy miércoles 22 de julio del año 2026. Miércoles, mitad de esta penúltima semana del mes de julio, mes 7. Se nos va julio. Ya esperando agosto. Si queda esta semana, la otra. Y viene agosto. Sí, señor. Qué bárbaro. Así lo hagan, trabajando con mucho cariño en los micrófonos, todo bajo la dirección del ingeniero Rider Quintero, llevándoles todo lo que es la información, la buena música y el entretenimiento, ¿okay? También interactuando con nuestros queridos oyentes que están ahí como siempre activos y en la jugada. Nuestro número de contacto es el 0414-987-4339, por ahí, bueno, nos podemos comunicar. Sí, señor. Nuestras redes sociales, estamos en el Facebook como Basilio Adam o como La Última Cola. Estamos también en el Instagram como arroba BasiAdamR. Y en el TikTok. En el TikTok estamos en vivo ahorita, transmitiendo en vivo el programa como La Última Cola o Basi.Adam. Estamos ahí transmitiendo. Saludos a los que están activos en el live del TikTok. Nos pueden ver, ¿ok? No solo nos pueden escuchar los que tengan esta red social de TikTok. Pueden buscar La Última Cola y nos podemos ver interactuar también por ahí, señores. Qué bueno. Eso es lo bueno de la tecnología ahorita. Antes la radio nada más se escuchaba, ahora nos podemos ver. 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Y las redes sociales de la estación son Caroni FM, Caroni FM en todas las plataformas, TikTok, Instagram y Facebook, para que sigan a Caroni. Perfecto, qué bueno, ahí está, clarito, más clarito, no canta un gallo, ¿no es que dice? Bueno, muy bien. Ya son las 3:09 minutos de esta hermosa tarde. 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No hay otra. Oye, el dólar Banco Central de Venezuela se está cotizando a esta hora en 737,23. 737 a esta hora. Señores, no subió nada. De ayer a hoy se ha mantenido igual el dólar. Eso es un buen indicio. ¿Ah? ¡Qué bueno! No subió nada. Igualito, hay que chuparte esa mandarina. Pero qué bueno eso de que no subió de hoy, de ayer para hoy. No subió nada, nada. El euro más bien se mantiene también. 840,85 céntimos. El euro. Así que bueno, ojalá logren detener este dólar que nos ahoga esa inflación. Y se logra estabilizar la moneda, por favor, porque imagínate. Perfecto. Bueno, 3:11 minutos. Ahora siga así este dólar. No, más bien que baje, ¿verdad? Que baje otra vez a 50 bolos, a 20 bolos, a 4.50 como estaba antes. Es más, llegó el Bolívar, según me dicen, ¿no? Yo no estaba en esa época. Era más fuerte que el dólar. En la época de Pérez Jiménez, por allá. Y que era más fuerte el Bolívar que el dólar, imagínate. Ahorita no, es más débil que... Qué bueno, no te digo. Bueno, señores, así están las cosas en nuestro país, en nuestra querida Venezuela, en nuestra ciudad guayana, hermosa y bella. Vamos a ver en deportes, vale. Bueno, ya se nos acabó el mundial, todavía estamos ahí, tú sabes, con este mundial que España se llevó.
Ya le colocaron la segunda estrella a la franela de España. Ya tiene dos. Su segunda estrella España. Ya viene ahora la Liga de Naciones. La selección española de fútbol, vigente campeona del mundo, estrenará su segunda estrella en la camiseta en su primer partido de la próxima Liga de Naciones contra Inglaterra, que va a ser este 26 de septiembre ya. ¿Ah? Sí, señor. Por acá nos están saludando. Dice, hola, saludos desde Cristóbal Colón. Full sintonía para saludar a Iraima Ramos y a Gilberto Silva. Oye, qué bueno, a la gente de Cristóbal Colón, saludos. Ella es Misandelis. Hola, Misandelis. Bueno, por ahí también nos escribió Miriam, que está en sintonía. Gracias, Miriam. Y también queremos felicitar a los pequeños. Ellos son nietos de Nancy. A Santiago Coa y a Luisani Coa, que, bueno, pasaron con A para sus grados. Santiago pasó para quinto grado. Y Luisani pasó para tercer grado. Las dos con A. Felicitaciones, vale. Qué bueno. Estos muchachos muy estudiosos, los nietos de Nancy. Bueno, así es, sigan así. Todo primaria, después bachillerato, después universidad y sigan así en toda su vida. Muy bien. Bueno, muy bien. Así que la selección española, ya número uno del ranking, va a jugar el próximo 26 de septiembre en el estadio de Wembley ante Inglaterra. Y ya en España, primero jugarán el 29 de septiembre en el estadio Ramón Sánchez Pizjuán de Sevilla ante Croacia. Y el 3 de octubre lo hará en Oviedo, en el nuevo Carlos Tartier, contra la República Checa. Ya empieza la Liga de Naciones también. El fútbol no se detiene, cham. Bueno, por acá en otras informaciones ya deportivas, tenemos que el Santos de Brasil goleó a UCB y saca ventaja de su serie de repesca de la Sudamericana. Ya comenzó la Sudamericana y el Santos de Brasil goleó 4-1 al UCB en la ciudad de Valencia. Imagínate tú, nos golearon, man. Estos muchachos como que todavía están, bueno, están dormidos. Este partido debía realizarse en el Estadio Olímpico de la UCB en Caracas, pero la Conmebol decidió trasladarlo al Polideportivo Misael Delgado de Valencia tras los violentos terremotos que sacudieron el norte del territorio venezolano el pasado 24 de junio. En los primeros minutos la UCB, orientada por Daniel Sasso, trató de imponer condiciones sobre el campo con remates al arco por parte de Kendry Silva y Edwin Mosquera. Pero pronto los de Alexis Estival le quitaron el balón y comenzaron a llevar peligro a la portería defendida por Giancarlo Schiavone. El minuto 35, Gabriel Bontempo aprovechó un rebote dentro del área y la metió en un ángulo imposible de alcanzar para Schiavone. Los locales intentaron reponerse del golpe de acercamiento al área, pero la saga del Peixe brasileño pudo repeler estos embates. En la segunda parte, a pesar de los intentos de la UCB de llegar a la paridad, fue Santos el que se asentó más en el partido. Y en el minuto 57, el centrocampista Gabriel Meniño tomó ventaja de un centro y remató a un costado de la puerta de Schiavone para decretar el 0-2. Después, el volante Tassiano, en un tercero remate, colocó el 3-0, después 4-0, y ya no había vida. El gol de la UCB lo hizo Michael Ruiz al 87, allá lo último. Ahora le toca ir para allá el próximo martes 28 de julio, allá en la ciudad de Santos. Y bueno, tiene que remontar esto, está difícil. ¿Ah? Bueno, después el ganador se va a enfrentar al Macara de Ecuador. Bueno, ya está difícil. Saludo a mi Saindelis, ok. Bueno, así que la UCB ya prácticamente casi que eliminado de la Copa Sudamericana. Bueno, no tenemos vida. Bueno, y recibieron al árbitro mundialista Jesús Valenzuela, vale, allá en su tierra. Él es de allá del estado Araure, de Araure, pues, de la ciudad. ¿Ah? Araure es en el estado Portuguesa, ¿ok? Bueno, él llegó allá y lo recibieron como todo un ídolo. Este árbitro que pitó el tercer y cuarto lugar, Jesús Valenzuela, y varios partidos, ¿no? Muy bien, tremendo árbitro tenemos acá. Así que fue nombrado también como el mejor árbitro de la Conmebol. Y hace historia, pues, Jesús Valenzuela. Lo recibieron con honores allá en su pueblo Araure. ¡Qué bonito! Bueno, ahí están informaciones. Bueno, muchos están esperando a ver qué va a decidir Lionel Messi. Si se va a retirar de la selección. Dice que
Bueno, está muy raro de que él no acompañó a los demás jugadores. ¿Mm? Él se fue en un avión privado para Argentina. Bueno, así que muchos dicen que había roces ahora, están saliendo muchas cosas de que había roces ahí con Lionel Messi, de los otros jugadores. Bueno, vamos a ver qué irá a pasar ahora. Señores, 3:17 minutos, vamos con música. Bueno, estos temas los solicitó nuestro amigo Juancito, los hermanos Rosario y esa morena. ¡Hola, morena! ¡Ya ven!

0: Para ba, ba, ba, bang. Ahí estaba Fernandito Villalona. Y el sonámbulo. Muchos andan sonámbulos por ahí todavía. 3:26 minutos. Esta hermosa tarde, sabrosos estos merenguitos. Hasta ahora. Hoy miércoles, el ombliguito de la semana. Nosotros activos y en la jugada haciendo esta última cola por aquí por Radio Caroní 93.1 FM. La imbatible en sintonía, el 0414-987-4339. Como siempre, activo, activo para tus llamadas, mensajes, WhatsApp, todo eso. Oye, por aquí nos está escribiendo el amigo Pedro Ladera desde Manaus, Brasil. Nos dice que, bueno, un full sol por allá, trabajando fuertemente. Quiere saludar por aquí a toda la gente de Francisca Duarte, allí en San Félix. Qué bueno, saludo a Pedro Ladera, allá desde Los Brasil, obrigado. También saludo para Misandelis, ¿no? Hola, Misandelis. Qué bueno, gracias por estar ahí. Ajá. Nos está preguntando que cuándo se activa Lionel. No sabemos si ya habrá llegado. Lionel estaba de luto porque se le falleció un tío por allá en Santa María de Pire, por allá, que es donde él es. Y bueno, no sé si ya se va a reactivar para el día de mañana. No sabemos, no nos ha avisado. Bueno, muy bien, 3:27 minutos de esta hermosa tarde. Ay, Dios mío, como siempre, aquí trabajando con mucho cariño para todos ustedes. Ya saben que el dólar Banco Central de Venezuela se está cotizando en 737.23. No subió nada de ayer para hoy. No subió, bueno, nada.
1: Esa,
0: qué bueno. Y el euro está en 840.85 el euro. Muy bien. Eso es bueno. Que no suba. Que baje, que baje. Señores, ¿qué es lo que viene a las 3:28 minutos? Las más esperadas. Los sucesos, caballeros.

Bueno, señores, pónganse cómodos, busquen su sillita, su tacita de café, su juguito, su fresquito o su vasito de agua, como nosotros acá, a la salud. Porque lo que vienen son los sucesos, caballero, en el día de hoy. Vamos por aquí a ver lo que tenemos, de lo que ha ocurrido en el día de hoy. Bueno, tras labores de investigación en el estado portuguesa, funcionarios adscritos a la delegación municipal de Guanare, del 6CPC, efectuaron la aprehensión de tres sujetos dedicados al robo de moto. Este hecho tuvo lugar cuando uno de los implicados había planificado robar la moto a la víctima, solicitándole posteriormente que fuera a un sitio específico donde fueron abordados por los otros dos sujetos. Estos, portando con un facsímil de arma de fuego, despojaron a la víctima de su moto y pertenencias, huyendo posteriormente del lugar. Tras su detención, dichos sujetos fueron puestos a la orden del Ministerio Público. Oye, están robando motos, ¿no? Por aquí, cuidado. Muchos, estos que trabajan con mototaxistas, bueno, les piden una carrerita, los llevan a un lugar y después, ¡param! Bueno, ahí los atracan, ¿eh? Sí, señor. Bueno, en otra información, esto ocurrió en Caracas, una violenta riña callejera en las minas de Baruta causó alarma entre los habitantes luego de que tres personas se enfrentaran con armas blancas. Según los reportes del suceso, los habitantes de la zona alertaron sobre el altercado en el que participaron dos hombres y una mujer. El hecho quedó registrado en un video que se difundió en las redes sociales. Según con lo observado en el material audiovisual y los reportes de testigos, los involucrados eran tres ciudadanos, aparentemente de edad avanzada, quienes habrían actuado bajo los efectos de las sustancias o alcohol. En medio de una aparente disputa, los contendientes optaron por arreglar sus diferencias personales de manera violenta, por lo que buscaron armas blancas y lo que parecían ser un bastón, se ve ahí en los videos como un bastón. Los vecinos del lugar y transeúntes, quienes presenciaron la violenta pelea, hicieron un llamado a las autoridades policiales de la jurisdicción para que incrementen el patrullaje preventivo y la vigilancia vecinal con el fin de evitar riñas callejeras que ponen en riesgo la paz y la seguridad de la zona. Bueno, ¿no? Qué bárbaro. Por acá hay más informaciones. Una mujer de 45 años identificada como Liliana Margarita Chacón Mijares fue detenida en Carabobo por presuntamente herir a su madre con un arma de fabricación artesanal. El hecho ocurrió en la urbanización Las Corinas. La víctima, identificada como Milagros Coromoto Chacón Ibarra, fue trasladada al hospital Dr. Adolfo Prince Lara con una herida por arma de fuego, situación que activó el protocolo de actuación de los cuerpos de seguridad. Chacón Mijares, hija de la víctima, fue entrevistada por los funcionarios de la Policía Municipal de Puerto Cabello y tras confirmar la versión quedó detenida. Según la versión ofrecida por la mujer, después del hecho lanzó el arma a un canal de desagüe cercano. Los efectivos realizaron labores de búsqueda para recuperar la evidencia, pero estos no dieron resultados debido a las fuertes lluvias y a la poca visibilidad de la zona. Oye, qué broma, ¿eh? La hija le dio un tiro pues a su propia madre. Qué locura, ¿verdad? ¿Ah? Muy bien, por acá más informaciones. Bueno, piden medida humanitaria para privado de libertad en riesgo de amputación por osteomielitis crónica. Esto es acá, ¿no? Yonactali Carolina Gil Lícier acudió a, o le está solicitando al Tribunal Quinto del Juicio el otorgamiento de una medida humanitaria a favor de su esposo, Liber José Díaz Aray, quien presenta una infección ósea severa en la pierna izquierda y corre el riesgo de sufrir una amputación debido a las condiciones de su reclusión. Díaz Aray se encuentra privado de libertad desde el año 2022 en los calabozos del Centro de Coordinación Policial de Guayparo. Según su esposa, el procesado padece osteomielitis crónica, una infección bacteriana progresiva en el tejido óseo que genera necrosis y secreciones mediante fístulas, pese a haber sido intervenido quirúrgicamente 3 ocasiones y requerir una 4ª operación. Respecto al estatus legal del detenido, Gila argumentó que la persona señalada como testigo no ha acudido a los llamados judiciales ni lo han reconocido en las actas, lo que ha generado el diferimiento continuo del proceso. Afirma que la causa acumulada acumula numerosos diferimientos por la ausencia del promovido por la representación fiscal. Así que la esposa de este reo solicitó al juez de la causa y al Ministerio Público reconsiderar la medida cautelar o desestimar la evacuación de dicho testimonio para evitar el avance indefectible del deterioro físico de su cónyuge, quien actualmente no cuenta con movilidad autónoma para realizar sus necesidades básicas dentro de ahí, de los calabozos allá en Guayparo. Bueno, ahí están. Bueno, está bastante grave este señor. Así que le

De un llamado a la fiscal nacional de la República, Larry de Boe, para, y también a los representantes del Poder Judicial, para y que intervenga por razones humanitarias y permita que el procesado sea trasladado a un centro asistencial adecuado donde pueda recibir el tratamiento médico requerido, o que le dicten una medida cautelar sustitutiva de libertad para que cumpla con el tratamiento. Bueno, bastante grave. Bueno, y 3 heridos, esto fue ayer. 3 personas sufrieron lesiones de gravedad durante la tarde de ayer martes 21, luego de que el vehículo en el que se desplazaban perdiera el control y cayera en un colector de agua de lluvia ubicado en la avenida Norte Sur 4, adyacente a la avenida Atlántico, aquí en Puerto Ordaz. El automóvil involucrado es un Toyota Baby Camry color dorado, el cual era conducido por una mujer. A bordo del vehículo también viajaban un adulto mayor y un menor de edad. De acuerdo a los reportes, la unidad transitaba en sentido de Paseo Caroní hacia la avenida Atlántico, ahí frente a Ventuari, al momento de registrarse el siniestro. Los lesionados quedaron identificados como Zenaida Pereira, de 71 años de edad, Sueira López, de 44 años de edad, y el menor de 9 años. Todos sufrieron heridas. Tras el impacto, las comisiones de los bomberos de Caroní, junto a efectivos de la Policía Nacional Bolivariana, patrulleros de Caroní de Caura y de la Policía del Estado Bolívar, se desplegaron en el sitio para ejecutar las labores de salvamento. Debido a la posición en la que quedó el vehículo dentro del canal de drenaje, los rescatistas debieron emplear cuerdas y equipos especializados para inmovilizar y extraer de forma segura a los 3 ocupantes, evitando así complicaciones mayores de sus heridas. Una vez estabilizados en la escena, los 3 lesionados fueron trasladados de emergencia a una clínica privada de Puerto Ordaz para recibir atención médica especializada. Por su parte, funcionarios adscritos a la División de Tránsito Terrestre de la Policía Nacional Bolivariana iniciaron las experticias correspondientes en la arteria vial con el objetivo de determinar las causas que originaron este accidente. Oye, ¿cómo se habrá ido este carro, no? Hacia esa cuneta, ¿no? Bueno, y por acá, en horas de la tarde de este martes, el Tribunal Cuarto de Control dictó medida privativa de libertad contra Óscar Enrique Brito Alcalá, tras celebrarse su audiencia de presentación por la presunta cooperación en el homicidio del trabajador naviero Roniel Caldea. El crimen que ocurrió la noche del pasado jueves 9 de julio en las adyacencias de la calle Pardillo, en la zona industrial de Matanza, a pocos metros del distribuidor de Alcaza. Ahí la víctima fue hallada maniatada en la parte posterior de su vehículo, una Wagon Sport. Las autoridades localizaron en la escena un recipiente con residuos de combustible presuntamente utilizado para incinerar el automóvil con la víctima en su interior. Ante la decisión judicial, Gisbeli Jacqueline Ladera Flores, esposa de Brito Alcalá, rechazó la medida y aseguró que su cónyuge es inocente. Según su testimonio, el Ministerio Público no presentó elementos de convicción suficiente que justifiquen la privativa de libertad. Ladera detalló que el día del suceso su esposo laboró en una barbería y se retiró pasada las 7 de la noche hacia su residencia en Villa Venezuela, itinerario que puede demostrar mediante pruebas. Asimismo, denunció que la aprehensión realizada el jueves 16 de julio por comisiones del 6CPC se efectuó sin orden judicial y sin que los funcionarios informaran los motivos del procedimiento, incautándole únicamente su moto. Ella dice que mi esposo es el sostén de hogar, que mantiene a nuestra hija de 2 años y a sus padres. Jamás ha estado involucrado en hechos delictivos, sostuvo la joven, haciendo un llamado a la policía científica para que profundice las investigaciones y dé con los verdaderos ejecutores del crimen. De manera extraoficial se conoció que las labores de inteligencia intensifican como presunto autor material intelectual a un sujeto apodado Ramses, quien habría huido junto a su pareja tras incendiar la camioneta de la víctima. Las investigaciones del 6CPC sugieren que el hecho respondería a un móvil pasional. Tras la detención del primer sospechoso, los sabuesos de la policía judicial continúan con el rastreo de una tercera persona que estaría involucrada en el suceso, mientras que recaban evidencias adicionales para el esclarecimiento total de este terrible caso. Bueno, esas son las informaciones de los sucesos que tenemos en el día de hoy. Nosotros vamos con buena música y ya regresamos con más de La Última Cola. Este tema lo solicitó nuestro amigo Nacho, Adalberto Santiago. Pa' bravo yo, pa' bravo yo, chico.

0: Ahí escuchamos al grupo Fruco de Colombia y El Preso. A nada, buen tema. Buena salsita. Pura salsa colombiana. 3:47 minutos ya de esta linda tarde. Fuerte calor, ¿no? Está haciendo en la ciudad. Ah, muy bien. No hay lluvia, no hay lluvia. En el resto del país está lloviendo fuertemente. Inundaciones en el occidente, pero bueno, aquí en el estado Bolívar, nada que ver. Todo chévere. Muy bien, señores. Avanzando con más de la última cola ya en su parte final. Vamos a ver qué informaciones tenemos a nivel internacional. ¿Ah? Bueno, por acá, bueno, Estados Unidos envía ayuda humanitaria a Cuba tras promesa de Rubio. Forma parte del compromiso de 100 millones de dólares ofrecidos en mayo por el secretario de Estado, Marco Rubio. Marco Rubio, que es cubano, ¿no? Bueno, y un potente temporal causa estrago en los Balcanes. El drástico cambio de temperatura originó caída de árboles, incendios por rayos y la interrupción del servicio básico en múltiples naciones. Y en Grecia suspenden trabajos en el exterior por la ola de calor. La masa de aire cálido proveniente del norte de África llevará los termómetros hasta los 43 grados en zonas claves como Atenas y Peloponeso. Ajá, fuerte calor en Europa, bueno, 43 grados. Nosotros aquí estamos acostumbrados a eso. ¿Ah? Aquí a veces tenemos hasta más. Por aquí vamos a saludar, por aquí dice buenas tardes, estimado amigo Basilio. Tenemos 3 horas sin luz eléctrica en la UD145. Es Ramón Tavares. Oye, ¿qué pasó ahí, Ramón? Se estalló algún transformador en la UD145, 3 horas sin luz, ¿qué pasa? Los amigos de Corpuele, por favor, para que atiendan ahí ese caso. Bueno, y suben a 27 la cifra de muertos por naufragio de ferry en Guyana. El reajuste oficial de ocupantes incrementa las labores de búsqueda marítima coordinadas por las fuerzas de la defensa del país vecino. Bueno, hubo un ferry ahí que se volteó en Guyana, acá en nuestro país vecino. Y hay más de 83 desaparecidos y ya 27 fallecidos. Este naufragio de esta embarcación en las aguas de Guyana. Bueno, ¿qué habrá pasado? Están investigando. Por acá, Trump amenaza con bombardear Teherán. Las declaraciones emitidas a través de sus redes sociales endurecen la postura geopolítica de Washington en plena escalada de tensiones en el Medio Oriente. Oye, Trump, bueno, quiere seguir. Bombardea por aquí, bombardea por allá. Bueno, y la Fiscalía de Estados Unidos, como ya le avisamos, propone juicio de Maduro y Flores para el año 2027. El proceso penal incluye etapas previas para revisar expedientes confidenciales y la respuesta de los abogados defensores ante el Tribunal Federal. Hasta junio del 2027, señores, la próxima. Ay, el juicio, pues, para Nicolás Maduro y Cilia Flores. Óigase esto, la canasta alimentaria acá en Venezuela se ubicó en $756.45 en el mes de junio. Ay, ¿dónde está ahí? Chúpate esa mandarina, papá. Dios mío, 700.
1: Bueno, chúpate esa mandarina.
0: Imagínate, ¿y uno cuánto gana de mensual? No da. ¿Va? El sueldo mínimo, 130 bolívares, que viene siendo como $0.15. O sea, 0,15 centavos de dólar. Y la canasta alimentaria, una locura. Se ubicó en $756.45. Bueno, según la Constitución, el sueldo mínimo tiene que cubrir la canasta alimentaria. Imagínate tú. No le llega, pero es que ni. No se puede comprar ni la chapita del refresco con ese sueldo que tenemos. Ahora, los otros ingresos integral son $240. Tampoco alcanza. ¿Ah? Imagínate. Bueno, la vulnerabilidad económica se agudizó tras los devastadores terremotos que azotaron nuestro país. Según los datos del Banco Central de Venezuela, la inflación mensual se disparó en 13,8% en junio, más del doble registrado en mayo, que fue 6,3%, elevando la inflación acumulada del año a 129,8%. Dios mío, chúpate esa mandarina. Ay, Dios mío. Bueno, 3:52 minutos, vamos a ver qué tenemos en informaciones ya de farándula. Marc Anthony y Nadia Ferreira anunciaron el nacimiento de su hija. Las celebridades publicaron en Instagram un álbum de 2 fotografías. La primera se trata de un retrato familiar en blanco y negro. Así que, bueno, Marc Anthony, otra vez padre. ¿Cuántos hijos tiene Marc Anthony? Tiene un pocotón de hijos. ¿Ah? Bueno, menos mal que el hombre tiene platica para comprar los pañales y leche y eso, ¿no? ¿Ah? Flaquito, pero el hombre promete, ¿no? Y bueno, y con esa esposa que tiene, mi hermano, Nadia Ferreira, es una hermosura, ¿no? Una chamita para él, pero bueno, cuando hay plata, todo es posible. Bueno, y Shakira comparte sus momentos favoritos del mundial. Ella es sin duda la reina de los mundiales, Shakira, la estrella del pop global, que hizo historia al actuar en el primer espectáculo del medio tiempo en una final del mundial. Habló sobre sus recuerdos favoritos en esta fiesta del fútbol que paralizó el planeta. Ella dice que este mundial ha sido muy especial por muchas razones. Me encantó ver la reacción de la canción de Aidai y cómo unió a la gente, ver a las personas hacer la coreografía y celebrar, añadió la colombiana sobre su himno oficial de la Copa Mundial de la FIFA 2026. Otro momento poderoso para la cantante incluyeron ver el portero de Cabo Verde, Bochinha, convertirse en un héroe local y ver a Lionel Messi hacer historia durante su sexta participación en una copa. La estrella acudió a Instagram antes de la final para elogiar al jugador argentino. Lo que Lionel Messi está haciendo es más que extraordinario, dijo Shakira. Muestra los valores de un hombre profundamente comprometido y disciplinado, desafiando el tiempo y todas las probabilidades, demostrando que es una persona no se define por la edad o lo que otros dicen. También ella, bueno, que formó parte del elenco estelar del espectáculo de medio tiempo del día domingo, que incluyó a Madonna, BTS, Justin Bieber. El show solo duró 11 minutos, al estilo Super Bowl. ¿Ok? Bien. Madonna, que estuvo ahí junto a Ronaldinho y Ronaldo. Después estuvo BTS con su tema Dinamita. Y la presentación acústica de Justin Bieber con Everything Hallelujah. Y Shakira junto a los Burna, junto a Burna Boy, para interpretar Day Day. Y los vieron a los negritos, ¿vale? Como, qué bonito. Esa parte me gustó mucho. La coreografía con los negritos, ¿vale? Qué bonito. Bueno, fíjense esto. Ella recibió el 100% de las regalías de Day Day. Ha recaudado 60 millones de dólares. Wow. Dios mío. Bueno, señores, con esto llegamos al final del programa por el día de hoy, esperando de que toda esta información haya sido de su agrado y de su provecho, porque ese es nuestro principal objetivo, mantenerlos informados y entretenerlos durante estas 2 horas de programa. Bueno, trabajé con mucho cariño en los micrófonos, este es su servidor y amigo Basilio Adán, todo bajo la dirección del ingeniero Ritter Quintero. 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Gracias a ellos por acompañarnos a hacer la última cola del día de hoy. Gracias también a todos ustedes por su sintonía, por preferirnos todas las tardes de lunes a viernes de 2 a 4 por aquí, por la señal de Radio Caronino 23.1 FM, la imbatible sintonía. También por el like del TikTok, gracias a todos los que estuvieron ahí conectados. De mi parte les deseo que sigan pasando una feliz tarde. Dios me los llene de bendiciones. Cuídense mucho. Se les quiere muchísimo. Hasta mañana. Dios mediante.

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Señores, bienvenidos a bordo. Ajusten sus sentidos y dejen el equipaje en la puerta, porque a partir de este instante las fronteras dejan de existir. Están sintonizando las puertas del mundo, el punto de encuentro donde el mapa se convierte en melodía. Todos los días por aquí, por Radio Caroní 93.1 FM, la imbatible del sur de Venezuela. Como les dije, todos los días de 4 a 6 de la tarde. No lo olviden, estamos arrancando del Aeropuerto Internacional Manuel Carlos Piar en compañía de Afro Latino, interpretándonos una canción que se llama Venezuela, conocido como casi el segundo himno de nuestro país. El reloj nos está marcando que son las 4:06 minutos de la tarde. Sean todos bienvenidos a bordo, señores, para un viaje más alrededor del planeta Tierra, mostrándole la mejor música del mundo. Quiero darle las gracias, como todos los días, a quien hace posible que este espacio llegue a todos ustedes. 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Quiero darle las gracias también a mi equipo de producción, a quien es mi ingeniero de sonido hoy y todos los días, el señor Basilio Adam. Mi gente, yo soy su anfitrión de hoy y todos los días. Mi nombre es Augusto Ruán, certificado de locución 27316. Todos bajo la dirección del ingeniero Rider Quintero, ofreciéndole este su espacio preferido de todas las tardes. Un espacio donde no se necesita ni visa ni pasaporte para visitar los mejores lugares del planeta Tierra. Bienvenidos una vez más.

Directo, señores, de aquí de Venezuela a la ciudad de Londres, para ser específico, al aeropuerto de Heathrow, que sirve a la ciudad de Londres, para que vayan con los cielos en itinerario. Bienvenidos a bordo.

con el señor Vitas Brenner de fondo y su super banda Ofrenda, estamos dejando atrás el espacio aéreo venezolano, señores. Esta pieza se conoce como Sancocho de Médula.

Terminamos, señores, de despedir del espacio aéreo venezolano con la compañía del maestro Aldemaro Romero y su pieza de nombre Tucacas.

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Cada vez nos acercamos más a Inglaterra, señores. Allí tenemos de fondo al maestro Simón Díaz en su versión electrónica, Arbolito Sabanero.

Señores, recuerden que este programa es en vivo, que estamos llegando ya a lo que se conoce como el Reino Unido, mi gente. Inglaterra es una de las naciones que forman el Reino Unido. El Reino Unido está formado por Inglaterra, Escocia, Irlanda. Esas son las naciones que forman el Reino Unido. Así que así estamos llegando a esta isla. Esta isla se conoce como Gran Bretaña o la isla de Bretaña. Inglaterra es la nación más poblada del Reino Unido, albergando unos 57.5 millones de habitantes, de los aproximadamente 68 millones que tiene el Reino Unido en su totalidad. Nos está recibiendo Can't Stand Losing You, una pieza original del grupo Police, pero versionada en reggae. Esta pieza la consiguen en un disco que se llama Regata Mondata, que es un homenaje al grupo Police, de una cantidad de artistas que hacen reggae desde hace mucho tiempo.

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1: Ok, señores, después de esta pieza de Police, Can't Stand Losing You, continuamos con Darkness. Les estoy recomendando, señores, que por favor abrochen sus cinturones de seguridad y coloquen el respaldar de su asiento en forma vertical, porque estamos muy próximos a aterrizar en el aeropuerto de Heathrow.

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fue el precursor de esto que se conoce como el heavy metal. El señor Ozzy Osbourne, originalmente se llamaba Michael Osbourne, nació el 3 de diciembre de 1948 en el hospital de maternidad de Maston Green, en el condado de Warwickshire, y creció en el distrito de Aston, en la zona septentrional de Birmingham. Su madre, Lillian Unit, murió en el 2001 y trabajaba en una fábrica de empresa, y su padre, John Thomas, conocido como Jack Osbourne, murió en el 77, y el señor desempeñaba turnos nocturnos en la compañía General Electric de allá de Inglaterra. Tenemos de fondo una pieza de su autoría que se llama Changes, Cambios.

Esta es otra de las piezas conocidas del señor Ozzy Osbourne. Mama, I'm coming home es el nombre de la pieza. Mamá, estoy volviendo a casa. Ozzy Osbourne, como les dije, fue el cantante y el frontman líder de Black Sabbath, una agrupación

canción que surgió en 1968 y abrió el camino a esto que se conoce como heavy metal. Recibió el apodo de Ozzy durante una etapa donde mostró dificultades de aprendizaje derivadas de la dislexia, el acoso que sufrió en su escuela primaria, sufrió por parte de algunos de sus compañeros de escuela, motivaron varios intentos de suicidio por su parte. En su adolescencia recordó su paso por las aulas, que fue una entrevista posterior que él brindó. Dijo que se sentía avergonzado y que nunca destacó en los deportes ni en los exámenes porque no comprendía no comprendían la dislexia en aquel momento. Simplemente, decía él, no podía entender las matemáticas, el inglés o la geografía. ¿De qué trataba todo eso?, decía él. Álgebra, ¿qué es eso? Lo único que le gustaba era el arte, dijo él, que consistía simplemente en colorear y pintar cosas. A pesar de sus dificultades académicas, manifestó una temprana inclinación por las artes. Luego mostró interés por la música tras escuchar el sencillo de She Loves You, una pieza famosa de los Beatles. Su primera interpretación ante el público ocurrió en un concurso de talentos organizado por sus hermanas, en el que cantó Living Doll, una canción de Cliff Richard. Seguimos oyendo Mama I'm Coming Home.

De diciembre de 1948 y murió un día como hoy, un 22 de julio del 2025. Fue un destacado cantante, compositor y personalidad en la televisión británica. Pioneros del heavy metal. Tras cofundar, como les dije, en el 68 la banda Black Sabbath, como vocalista de esta formación participó en la grabación de 9 álbumes. De 9 álbumes de estudio, entre los que figuran obras fundamentales en la historia del género como Black Sabbath, que fue editado en 1970, Paranoid también en los 70 y Master of Reality en 1971.

muerte, se destacó por haber tenido un programa donde hablaban abiertamente de su familia, que se llamaba Los Osborne, The Osborne, en la televisión americana, en el cual salía su esposa Sharon, su hija y su hijo, en las cotidianidades de cualquier familia, siendo él, por supuesto, el padre y jefe de la familia. Se llamaba The Osborne. Muy buena serie.

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Paseando por aquí, por Inglaterra, cuando sabemos que en Venezuela el reloj marca las 4:43 de la tarde, señores.

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el espacio aéreo de la República de Inglaterra y nos estamos dirigiendo hacia el Medio Oriente profundo, señores.

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1: Estoy encantadísimo de saludarles a todos ustedes. Gracias, mis amigos, compartir con ustedes es emocionante. Lo nuestro es lo mejor, siempre lo mejor. Lo mejor de Venezuela. Venezuela, sus cantares, su música, sus esteros de Camagüey.

0: Bueno, decía que los esteros de Camaguán, pueblo querido. Se me ha caído la. Sí, me cayó algo para allá y tuve que ir a los garrajes. Estoy con ruedas. Así. Las moneditas, ¿no? Se iban de canto. Bueno, unidos ustedes y nosotros, como siempre, por Venezuela. Gracias por estar aquí, mis queridos amigos. Un honor hoy, miércoles, mitad de la semana, de compartir lo emocionante que tiene Venezuela, transitar sus caminos. Bueno, hoy llovió, estas lluvias son locas, ¿vale? Y venteado allá en Monagas. Hoy mi hermano me mandó un video del pueblo asustado, ¿vale? A mi hermano lo asusta la brisa. Yo le digo, vale, pero qué hombre tan guapo tenemos allá, chico. Una ventolera fuerte, cálmate, quédate quieto, ¿no? Le atacan los nervios. Yo digo, bueno, ¿qué dejará? ¿Qué dejará los truenos y que veas cayéndose los árboles? ¿Eh? Bueno, menos mal que no estaba en La Guaira, porque fuera uno de los que estuvieran buscando por ahí. Pero, o sea, no debajo de los escombros, sino en las montañas, porque hubiese salido corriendo, huyendo por ahí. Pero y aquí también pegó fuerte la brisa esta tarde, un chubasco grande de repente. Todo lo que es Altavista, Unare. En Unare no hay luz todavía, ni en el 1 ni en el 2. Sí. Y aquí se fue la luz un rato en la tarde, como media hora, algo así. Gracias a Dios retornó. Yes. A las 6 y algo, ¿no? Y pudimos. Ya yo estaba recogiendo los macundales para quedarme tranquilo en casa. Llegó la luz, bueno, contactamos, ok, vamos, no hay problema. Por eso estamos acá, porque ha retornado la luz y rogamos a Dios, calma, calma, que no se vaya, que no se vaya, calma, calma, que Leonel llegó, tiene que trabajar. Yes. Bueno, vale, yo te voy a decir algo. No, tú vas a trabajar mañana, okay. Sí, okay. Pero yo te decía algo, tú llegaste el sábado pasado a Maturín y se fue la luz. El viernes, perdón, se fue la luz. Y volviste ahí este viernes y se volvió ahí la luz, no había luz. Llegaste ayer de Santa María, pero llegaste hoy a la radio y se fue la luz. Ya va, espérate, por ti. Tengo el alcohol, yo tengo alcohol aquí y lo voy a hacer con la izquierda. Por ti, por tu casa, por lo que sea. Fuera, fuera. So, hecho para allá. Aquí está Leonel de vuelta, vale, que estaba cumpliendo compromisos en Maturín. Regresó el domingo, pero el lunes temprano tuvo que viajar a Santa María. Qué malo, vale, cuando uno tiene que andar así de repente. Pero bueno, pero así es la vida, Leonel, hay que cumplir. Ya cumplió con su familiar el fallecimiento de un tío. Está de vuelta acá hoy. Mañana estará en Amanecer Informativo. El viernes es feriado. Arranca para Maturín otra vez porque la siembra lo espera el sábado. Señor. Pero ya faltan menos días, pues, 1, 2 y 3 mañana. Ya faltan como 8, 7. ¿Verdad? Para que tú veas, eso se va volando. Sí, el que tiene las esperanzas largas de un año es Maduro, que le pusieron para el año que viene, 2027, primero de junio de 2027, el juicio.
1: Inicio del juicio.
0: Perro, chamo, ¿y por qué? Pues tan largo. Sí, sí, los abogados pidieron eso. Lo extraño es que los abogados pidieron al juez que se lo dejaran para el primero de junio. Pero, oye, vale, pensar que estar allí 365 días sin hacer nada, sin siquiera poder bailar, porque ahí no hay música. Tanto que a él le gusta bailar.
1: Está flaco.
0: Está flaco. Y está flaco. No, eso no hay ni qué decirlo. ¿Quién está? Yo le voy a decir algo. Que Dios nos preserve, ¿no? Pero ¿quién está cómodo en cárcel? O sea, donde sea. ¿Quién en una cárcel puede estar gordo, buen mozo, más, no?
1: Bailando
0: salsa. Es el castigo más grande. O sea, yo tuve un amigo una vez que probó la cárcel y él salió y dijo, yo no entiendo cómo hay personas que salen de la cárcel y salen peor. Y vuelven a robar, vuelven a hacer y los vuelven a meter a la cárcel. A mí no me quedó el gusto, ¿eh? ¿Sí? Y fue por uno de esos, por una cuestión de que no fue ni robo, ni asesinato, ¿no? Injusticia, a veces pagó. Pagó como un año y pico, dice él. Imagínate cuando lo sentencian a 20 años, ¿no? Eso es terrible, debe ser terrible, terrible, terrible la cárcel. Entonces, bueno, esa es la noticia.
1: La condena.
0: La noticia
1: la
0: de
1: condena
0: hoy.
1: La condena mínima que le van a meter va a ser 20 años a él.
0: ¿Tú crees? Bueno, puede ser.
1: Mínima.
0: Sí. Lo que pasa es que nosotros seguimos en ascuas porque no sabemos qué es lo que va a pasar. Pero lo que sí sabemos es que un año va a estar ahí. Y esto debe ser desesperante. para un ser.
1: Un año para empezar el juicio. Suponte que un año más dure el juicio.
0: Yo creo, sí. Sí, porque son varias presentaciones, varias audiencias. Yo veía un programa internacional estos días y decían que la parte más desesperante para Maduro debe ser, y para todo, que estar acostumbrado a un ambiente y caer en otro. Tú sabes lo que es un presidente, las comodidades que tiene un presidente, donde todos lo sirven custodiado, la cama donde debe dormir un presidente, y ahora está durmiendo en una cosita ahí, el baño donde debe ir al presidente, la sábana con que se arropa el presidente, el aire acondicionado, la comida, el desayuno. O sea, es otra vida, pues, otro mundo. Y cambiar de la noche a la mañana, porque eso es así, tácata, a esto, pues es que muchos se despiden. Y así, y hoy la seguridad que llevaba Maduro, increíble. Tienen que cuidarlo, ¿no? Está custodiado por los Estados Unidos, porque uno no sabe, y ellos no saben los enemigos que pueda tener alguien, que alguien lo quiera silenciar también. Por eso le para que no hable, pues, porque puede hablar. Y se declaró no culpable también al ESAP hoy, no culpable. Y cuando se declaran no culpable, creo que el caso se complica más, ¿entiendes? Ahora, cuando se declaran culpables, eso les hace bajar ciertas cosas, ciertos años, en las penas, en la cuestión. Claro. Él se declaró y está esperando.
1: Le da ciertos beneficios.
0: Exacto, esperando los beneficios, a ver cómo es la cuestión. Bueno, queridos amigos, un poquito aquí en la introducción del programa, lo que hemos visto hoy en las informaciones, las noticias, son noticias que circulan a nivel nacional e internacional, y para las personas, pues, que no tienen el internet, no tienen el teléfono, pero tienen la radio, para que ustedes se enteren qué es lo que está pasando en el mundo de la información con todo lo que ocurrió hoy en los Estados Unidos, allá con respecto al caso de Nicolás Maduro. Aunque su hijo salió diciendo hoy que, bueno, que hoy hacían 200 días del secuestro de su papá. Él todavía no cree lo que pasó ni lo que está pasando, ¿no? Pero así son las cosas. Hoy quiero saludarles a ustedes y decirles que ha llegado la hora, con lluvia, sin luz, pero llegó la hora del padrote de las 6.
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0: Somos imbatibles, sea usted también imbatible, uno de nuestros equipos. Gracias. ¿Quién está de cumpleaños hoy? A ver. Si usted hoy está de cumpleaños, permítame felicitarle, desearles lo mejor de lo mejor, que la pase muy bonito, y aquí está este regalote.

0: ¡Felicidades!
1: Muchísimas felicitaciones a todos ustedes. Gracias por estar allí. Pásela bien. ¡Feliz cumpleaños! Recuerde que todos los días no se cumplen años, pero lo mejor que hizo Dios fue un día tras otro. Así que si tiene cómo y con qué, celébrelo. Si no tiene cómo ni con qué, aguántele, porque usted sabe que los tiempos no son los mismos de antes. Pero lo importante es que Dios le dio una oportunidad de cumplir un año más. Comienza a contar nuevamente 365 días más, a ver cómo le va. Pero pórtese bien, haga bien y no mire a quién, decía. Bienvenidos, Miguel Ángel Landa. Bueno, hoy quiero también decirles a todos ustedes que a partir de este momento está usted en el programa que une a la familia venezolana.
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Venezuela, Venezuela, gracias Venezuela por estar allí compartiendo con nosotros. Gracias Señor, mi Dios Todopoderoso, por tus bendiciones, por todo lo bueno que nos das. Siempre aleja lo malo, déjanos lo bueno, llévate todo lo malo, esos virus que se están apareciendo por allí. Si es posible, elimina todas las ratas, de cuatro patas y de dos también. La rata de dos patas y la de cuatro patas también, llévate todas esas ratas. Dios mío querido, no salimos de una para entrar en otra, ¿no? Hay preocupaciones, pero bueno. Sobre todo, esto está... En un rato les voy a leer lo que... Para evitar el contagio y cómo debes hacer. Pero sobre todo los sitios cerrados, más que todo donde hay estos animales. Es en el campo, donde en graneros, en casas cerradas, donde haya... Usted sabe, donde hayan cuevas que se acumulen. ¿Sí? Hay que tener cuidado. No, de persona a persona no. Por el aire, imagínate la concentración de que estos animales acumulan el pipí, la cuestión, y se puede usted contagiar. Eso va directo a los pulmones, que es lo grave, ¿no? Y ya en Anzoátegui han muerto 3 personas. Se descubrió que fue por esto, pero más que todo desde esta parte de campo, asentamientos. Y en Barinas 2 médicos, pero no, los resultados no han dado que ha sido por este virus, ¿no? Y bueno, ojalá que no pase a mayores, que no llegue a ser un virus que se expanda por muchas regiones de Venezuela, que todo se quede hasta ahí. Bien, entonces quiero decirles a todos ustedes, agradecer a Dios por sobre todas las cosas y que no falte el pan nuestro de cada día en la mesa del venezolano. Dios siempre bendice a Venezuela. Gracias también a mi vieja Rosa por haber permitido que yo naciera en este paraíso terrenal llamado Venezuela.

0: Aquí está la patria hermosa, gigante de Simón Bolívar. Vamos a presentar ahora, gracias al gentil patrocinio de nuestros distinguidos anunciantes.
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0: 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Está en el control total de audio y sonido el señor Eleonel García, que ha agarrado carretera estos días. Dígame, tú tuvieras una moto. Está Leonel nuevamente con nosotros. Esta tarde estaban preguntando por ti en el programa de Basilio. Eso es lo bueno cuando uno lo extraña. Qué bueno. Y está en los diseños gráficos nuestra querida licenciada Alvis Herrera, en nuestros flyers criollos, la edición y montaje de los especiales Dayana Isabel y Eleonel García, producción, animación, conducción de este espacio, su amigo de siempre,
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0: 31.654 de la UCB del programa Locución 95, certificado como productor nacional independiente número 35.858, la dirección del ingeniero Rider Quintero. Hoy miércoles tenemos un especial de especiales. En breves instantes comenzaremos. ¡Vele, llanura!

0: que por mi aventura dirán que yo soy un truán, pero creo que este es el caso, los Evas de un solo Adán.
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0: Seguimos con ustedes, seguimos. Gracias, Venezuela. Ya son las 7 de la noche con 6 minutos. Andamos en el tiempo. Buena música para cada uno de ustedes, amigos. Gracias a todas las personas que se conectan con nosotros, que día a día están allí. Saludos para Yolandita Guzmán, que está conectada desde Uruguay. Epa, Yolandita, un abrazo poderoso, como dices tú. Luz Mila dice, ya llegó la luz en Unare. Ok, qué bueno, saludos Luz Mila. Hay luz en Unare, qué bueno. Tengo por aquí también para Mayra, dice, hay luz para allá porque no se escucha nada por aquí. A las 6 y 8, no había todavía, pero sí, ya llegó. Me imagino que estás en sintonía, ¿no? Y vamos a ver por aquí, Luis Rojas también nos preguntó, bueno, esa es la pregunta temprano. Luis Rojas dice, buenas noches, saludos, me imagino, no debe ser la energía eléctrica, seguiremos esperando a las 6 y 5. Ya yo le respondí, correcto, ya estamos full. Luis Rojas, saludos para ti y la familia. Marbelis, buenas noches, buenas tardes, José Julián, ya escuchando el programa, saludos y bendiciones para todos, saludos especiales para Leonel, bienvenido a casa. Marbelis, y ahí le mando $15 para que recupere el pasaje. Ah, qué bueno. Oye, Marbelis,
1: no,
0: tú sí eres dada, vale. Sí. Ah. Ok. Tani Alicia, saludos, así es, pendiente de todo. No, todavía no. está ahí. El Leonel está pendiente del pernil. Todavía no lo hemos hecho, Marbeli, tranquila. Sí, ¿a qué hora nosotros? Estábamos probando aquí sería las 6:43 cuando entramos. Sí, porque Dani chequeó por aquí, dice que se oía baja la voz, muy baja la voz. Después, listo, ahora sí. A ver, o algo por allí fue. Ajá. Entonces, para todos ustedes, en breve, especial de especiales. Tengo hoy una enota, caballero, una institución del folclore, no la institución chimba esa que anda por ahí, que es institución. No, esto sí es una institución la que yo voy a presentar hoy. Ahí, qué cosa, ¿verdad? Los nombres que se adjudican ciertos personajes. Ay, bueno. 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Saludo para el alcalde de Unare. Llovió Unare y se fue la luz. Seguro que se mojó la mollera y se le quemaron dos bombillos. Saludos, don Juan Kep. No quiero ser paro de mal agüero, pero cuando la luz se va, vale, uno espera todo. 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Voy a continuar. Tabaco en rama. Prendas con un nudo hecho para enterrar. Ah, Fernando, ahí lo tienes todo. Bueno, voy a continuar. Vamos con un tema y regresamos para presentarles entonces el especial de especiales, porque tenemos 7 temas encantadores.

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2: ¡Upa! Arpa llanera de Venezuela, arpa, arpa, Domingo García. Cuando no sabes de ti, mi querida. Estamos de vuelta con ustedes, son las 7:16. Estoy leyendo noticias aquí, vale. Yo no sé. Ayer yo dije que le pasaba a Trump, que decía que los venezolanos éramos felices, que estábamos. Venezuela era un país sonriente, lleno de felicidad, porque teníamos dinero y no sé qué. ¿Dónde? Hoy están publicando aquí las noticias. Donald Trump sobre Venezuela: estamos sacando cantidades tremendas de petróleo y ellos también están sacando cantidades tremendas de petróleo. Es como pan con yuca. Sí. Pero una de las noticias que me llamó más la atención, ojo, no estoy politizando por si acaso, estoy leyendo noticias que ya están confirmadas a través de las redes en portales serios. Estoy afiliado como a 3 portales serios y me gusta compartir las noticias con ustedes. El dólar amanecerá mañana a 737,88. El euro 841,84. Mañana jueves 23. Una de las noticias que a mí como venezolano me sorprendió y las quiero compartir con ustedes, dice así: diputados de la Asamblea Nacional del 2015 recibían hasta el año pasado una remuneración de más de $2,000 mensuales. Allá en el norte, donde estaban cada uno, unos en Colombia, otros en España, otros en Estados Unidos. Oye, qué cachetada tan dura. Mientras el venezolano aquí se comió un cable con 130 bolívares, se lo sigue comiendo. Mientras el venezolano de a pie, que le echa pichón aquí por su país, estaba recibiendo 130 bolívares. Mientras un pensionado que le dio 20, 30 y 40 años de vida, que se le acabó la vida en una empresa aquí, recibía $130 de su jubilación. Estos diputados recibían más de $2,000 fuera, echando aire fresco allá, en las que te conté. O sea, qué cosa, ¿no? Qué vagabundería. La otra noticia es: los diputados de aquí, de Venezuela, de la Asamblea, que creo que ya esa Asamblea no. Bueno, cada uno le habían regalado un apartamento, ¿qué le parece? Ahí en Fuerte Tiuna. O sea que. Diputados de aquí de Guayana, los de Bolívar, los de Monaga, iban para Caracas, tenían su apartamento allá, él quería se quedaban, ¿no? Y fueron denunciados que hasta los usaban como nidito de amor. Y en estos días, Jorge Rodríguez le dijo: se acabó la papita, se acabó la manguangua. ¿Cómo? Vamos, vamos, fuera, fuera, fuera, fuera, desocupen eso, se lo vamos a dar a los damnificados. ¿Cómo? Es una orden. Recibimos una orden que. 240 diputados tenían 240 apartamentos, cada uno un apartamento con todo. Ahí, en Fuerte Tiuna, Caracas, más el sueldazo. Qué papaya, ¿no? Yo quiero ser diputado. ¿Y tú?
3: Claro.
2: Quiero ser, yo quiero ser un diputado.
3: Con la Guayana se jiba.
2: Claro. Oye, pues méteme la pelota. Ahí sí, ¿verdad? Que nos vamos a meter la pelota. Este, uno se ríe porque esto es una cachetada al pueblo. Esto sí da rabia. Un diputado, van allá a levantar la mano y hablar. Hay algunos que. El diputado Cristóbal Jiménez es mi amigo de años, cantante. Cristóbal Jiménez, yo nunca lo vi agarrar un micrófono y decir una palabra por apure. Él es diputado. Nunca ha dicho nada, Cristóbal. Sentado en una silla, va, se ve a lo lejos con el sombrero. Los diputados que estén de acuerdo, levantarlo con la señal de costumbre. ¡Ra! Levanta la mano, firman y se van. Y un apartamento y sueldo. Y así cualquier diputado. Cristóbal Jiménez, el coplero de oro. Ya tiene como 20 años siendo diputado, desde que estaba Chávez. Acuérdense que Cristóbal andaba con Chávez para arriba y para abajo cantando los dos. Bueno, Cristóbal tiene ya 20 y pico de años cobrando. Y los de aquí, si aquellos cobraban 2,000, ¿cuánto cobran los de aquí? Pues? Más un apartamentico. Esto es duro. Estoy duro. Todos los días vemos esas noticias, hermano. Este país sigue dando, sigue dando. Y sigue dando. Bueno, son noticias. 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Bueno, elígete. 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Hoy tengo un invitado muy especial. Lo recibimos con el aplauso, como decía el otro, el aplauso al público. Por ese aplauso doy la bienvenida a don Mario Suárez. Don Mario Suárez. Este sí es un maracucho de oro, ¿eh? Ojo, yo no sé cuántos maracuchos de oro hay, pero Mario Suárez sí le decía el maracucho de oro. Don Mario Suárez. Qué calidad de cantante, ¿no?
0: Yes.
2: Y voy a buscar algo aquí de Mario.

Mario Suárez, don Mario Suárez, una calidad de vocalista. Mario Suárez nació en Maracaibo el 19 de enero de 1926. Murió el 14 de noviembre de 1918. Fue un empresario, cantante de música popular venezolana. Don Mario Suárez, una gama de canciones, una estela de, bueno, muchísimas canciones. Mario Enrique Quintero Suárez, del 19 de enero del año 26, de allá del Zulia, un gran zuliano, hombre que fue uno de los pilares fundamentales de Juan Vicente Torrealba. Mario Suárez, entre sus éxitos, grabó Rosangelina, ¿recuerdan ustedes? La Potra Zaina. La Potra Zaina, Pasillaneando, Romance en el Caney, Maracaibo en la Noche, Las Ramas del Guayabo, Campesina, Aquella Noche, Estoy Contento, La Paraulata, Madrugada Llanera, Diminuta, María Laya y Barquisimeto, entre tantos temas que grabó don Mario. Ustedes saben que yo no coloco en los especiales los éxitos, ¿no? Sino porque ya han sonado y sería más de lo mismo. Entonces, a mí me gusta es colocar ciertas canciones que tal vez usted no recuerda o que las ha oído en ciertos años y dice, tenía 30 años que no oía esa canción, 40 años, o tal vez algunas que nunca ha oído. Detrás de un artista, detrás de sus éxitos que se le promocionaron, hay una gama de canciones que usted ni yo ni muchos conocemos. Entonces, por eso es bueno dar a conocer otros temas. Voy aquí. Don Mario nos va a interpretar en primer lugar Noche de Amor, Arpa y Creí. Bienvenido, don Mario.

Bueno, aquí estamos, son las 7 de la noche con 34 minutos. Don Mario Suárez, excelentes clásicos. Noche de amor, arpa y creí. Mario, único, inconfundible. La carrera de Don Mario Suárez, un ícono. El padrino de Lila Morillo. Grabaron muchos temas juntos, ¿no? Bueno, hoy, para complementar el tiempo, quiero rápidamente presentarles en nombre del restaurante Pizzas Matilde, M3D Diseños, un muy grill de Rafa, Electrorefrigeración Pablo, inversiones Tavares, materiales Tapi Guayana, Mini Market, La Churuata, variedades Cocolizo y Fundo Las Dos Hermanas. Saludando por aquí a Gabriel de la Rosa. Saludos, Gabriel, gracias por estar allí compartiendo con nosotros. Saludos, deleitada Marbelis también, Mayra, Luis Rojas. Digo que por este sector llovió poco, pero truenos y centellas sí fueron fuertes. Ure, normalito, hasta ahora no. Voy a continuar, voy a presentarles entonces Muchacha de Risa Loca, Vives en mí y nunca sabré. Mario Suárez.

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3: Bueno, qué especial, ¿no? Qué voz. Una voz de etiqueta. Este es un cantante de etiqueta. Don Mario Suárez. ¿Les ha encantado las canciones a ustedes? Nunca sabré. Es una canción internacional. Yo recuerdo que esta canción la grabó esta argentina, Paloma San Basilio. No, pero española. Española, Paloma San Basilio. Nunca sabré. Esta canción como que tiene otro nombre. Pasa que le pusieron Nunca Sabré. Bueno, Luna de Miel, como que se llama. Don Mario Suárez, presentado por Raspatutti, Autoaccesorios y Repuestos Rojas, Donde Fran, Inversiones y Suministros CIC, La Finca, Posada, Restaurante e Impresos Roan. Ahora vamos a cerrar este especial, este capítulo, con un tema donde le acompaña la rondalla venezolana a Don Mario Suárez, titulado Cuando no sé de ti.

0: 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Por el día de hoy despedimos el Padrote de las Seis. Gracias, Ciudad Guayana, Venezuela y el mundo por su sintonía. Dios nos permita encontrarnos en el próximo programa.
1: Bueno, amén, amén, amén, que así sea. Todo cronometradito. Listo. 7 temas, espero que les haya encantado. Noche de amor, arpa, creí, muchacha de risa loca, vives en mí, nunca sabré cuando no sé de ti.
0: Yes.
1: Está con la rondalla, qué hermosa canción. Don Mario Suárez, nuestro invitado hoy en Especial de Especiales. El próximo miércoles vamos a ver a quién les traemos, ¿no? Entonces, gracias. Este hombre le pegó la cobija, siempre escribe tarde. Buenas noches, compañero, aquí estamos, sin electricidad desde las 4 de la tarde. Y en sintonía del gallo cenizo. Don Juan, todavía no ha llegado la luz en Unare. Bueno, no es que Unare está sin luz. Hasta mañana, José Julián. Cuídense, Marbeli. Gracias. Saludos para Luz María Huldler, de Amigos JJ en sintonía. Saludos para ti y el equipo. Gracias, Luz María. Saludos a todos ustedes. 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Eleonel García estuvo en el control total de audio y sonido, edición y montaje de los especiales Dayana y Eleonel, diseño gráfico de nuestro flyer, la licenciada Alvis Herrera, producción y animación de este espacio, su amigo José Julián González, dirección, el ingeniero Rider Quintero. Ya viene Farandi, el más farandulero de la radio, Peter Godoy, y Al Ritmo de la Noche. No se olviden que mañana a las 4 de la mañana está de vuelta el cabrestero madrugador Eleonel García en Amanecer Informativo. No se lo pierdan. Les dejo entonces con un amigo de Barinas, Evelio Torreyes. La mujer no es una esclava. Buenas noches.

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